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2: Conexión Auditiva con Jano Rodríguez comienza ahora. Son las 21 con 7 minutos. 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Eso y mucho más vamos a estar revisando junto a la música de hoy jueves, porque hoy día jueves es jueves de Tagadá. Sí, jueves de Tagadá, preparen la bolsa de mareo, porque esta cuestión empezó a girar. Abróchense los cinturones. Sí, señoras y señores, hoy jueves de Tagadá.
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2: Y tenemos concurso en un ratito más. 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

0: través de Tagadá en la 104.3. 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Y vamos a hacer una pregunta fácil, ¿no? Vamos a hacer una pregunta súper fácil. Mira. O me pongo malo y la hago difícil. No, ¿cómo lo hacemos? ¿Soy malo o soy bueno? Este lado del micrófono dice que soy bueno. Este dice que soy malo. Bueno, pero antes de definir si soy malo o soy bueno, vamos a darte el teléfono donde tienes que mandar un WhatsApp con la respuesta. +569 75 26 74 64. Porque estamos tirando la casa por la ventana en Pizzería Milán. 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Ya, nómbrame cuatro ingredientes que tiene una chorrillana Milán. Cuatro ingredientes de una chorrillana Milán. Con eso entras a la base de datos, ¿cierto?, del concurso. Ahí están llamando, a ver. ¡Contesta el teléfono! No, ya, pero seguimos nosotros. No tienen que llamar al teléfono de la radio. Tienen que llamar al +569 75 26 74 64. Ese es el teléfono para que tú, es un WhatsApp, obviamente, para que tú nos des la respuesta. ¿Cuántos nómbrame cuatro ingredientes que lleva la chorrillana Milán, la más rica de todo San Carlos?
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1: Sí, por supuesto, en esta jornada de día jueves, donde revisamos la mejor música de los años 90 y 2000. 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Esto es Jueves de Tagadá junto a Jano Rodríguez. Oye, tienes que mandarme la respuesta al más 569-7526-7464. Sigue la música, el Eurobeat, estamos escuchando techno, así que, bueno, mezcladito vamos a ir revisando la mejor música. Este es un temazo.

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0: ¿Cómo va esta gada? Oye, yo me subí un par de veces al Tagada, sin saber, obviamente, porque uno es curioso. Y aquí en San Carlos, a las ferias, ¿cierto? En realidad hay una feria que se hace en San Carlos, que es la Agroexpo, y traen todos estos carritos, ¿cierto? Con churros, y viene con juegos infantiles, ¿cierto? Extremos, como las tacitas. Las tacitas son extremas, ¿no? Si no crean ustedes las tacitas, porque le ponen la velocidad máxima. Entonces uno en la tacita, ¡wow! ¿Cierto? Y después ya pasa el tagadá, uno. La montaña rusa, ¿se acuerdan de la montaña rusa, no? Que de rusa no tenía nada, pero y de montaña menos, pero todo el ambiente que se generaba era con música de este estilo, que estaba pegando en ese entonces. Y quedó, ¿cierto?, un poco faltándole el respeto a los creadores de el estilo dance, pop, ¿cierto?, house, techno, el trance y todo eso. Más el Eurobeat, ¿cierto?, o el Eurodance. Y no soy el único que hace esta sección, ¿cierto?, durante la semana en el país, sino que hay varios DJs, animadores o locutores que incorporan, porque uno tiene una memoria que es emotiva. Mira este tema. Este tema es de los 70, son samples. Escúchalo un poquito, mira. ¿Cachai? Es buenísimo.
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0: 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Tú que estás vendiendo por internet, ¿cierto? Lo puedes hacer por esa vía. El correo electrónico. Y ojo, que los que trabajan a través de redes sociales dicen, no, si yo vendo a través de las redes, está bien, pero son redes sociales y esas deben enfocarse también en una matriz. Y esa matriz es la página web. Tienes que tener página web, si no, no tienes donde almacenar, ¿cierto? Lo que vendes. Es como tu tienda, ¿ya? Y las otras son redes, son como vendedores que pasan por tu... Que pasan por tu... ¿Cómo se llama esto? Por... captando clientes. ¿Ya? Las redes captan clientes, pero tienen que desalojarse, o tienen que alojarse, mejor dicho, en una página. ¿Ya? 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
0: En los controles hoy se encuentra DJ Manos de Tijera.

oye, qué buenos tiempos que sonaba esta música, o esta música sonaba en aquellos años. Los que nacimos en los a finales, ¿cierto?, o al medio de los 80 o en los 70, agarraron todas las décadas buenas, po. 70, ¿cierto?, fines de la década de los 70, todos los 80, parte de los 90 y 2000, con una variedad de cosas, ¿cierto?, de, en cuanto a tecnología, en vehiculares, vimos el tema del vinilo. Yo toqué vinilo, tuve la suerte de tocar vinilo, pero en la época, bo, en la época, ahí trabajaba en Radio Onda, y nos pedían temas, y temas estaban en vinilo, bo, y a veces yo también quería hacerme las de DJ, y ponía dos temas y los pegaba y con pitch, y bonita, el reel, ustedes no saben lo que es reel to reel, muchos me van a decir de una canción, pero no, el cassette, el CD, el DAT, digital audio tape, mini disc, oye, habían tantos formatos, y hasta que llegamos al WAP y el MP3, po. Muy bonita época donde sonaban estos temas, pero en otro formato, hoy día los tocamos en digital. Pero bueno, así son las cosas, han cambiado bastante. Y vamos cambiando súper rápido hoy día, la inteligencia artificial, ¿cierto? Y los programas que de alguna manera te facilitan la vida, a la vez te hacen un poco más flojo. Pero bueno, tenemos que también aprovechar lo que está disponible. Por ejemplo, una inteligencia artificial o una red social tiene que ser atractiva, ¿cierto?, para captarnos. Lo mismo en lo escolar. Tienen que hacer cosas atractivas para los estudiantes, porque no podemos dejarlos sin teléfono, ponte tú, porque hoy día es una herramienta ya que te sirve. Pero sí pueden existir métodos que a lo mejor controlen de alguna manera la llevada del teléfono por la escuela y hacerlo amigo, ¿cierto?, de la enseñanza. Pero las páginas que hacen siempre han sido fome en cuanto a recursos audiovisuales, digo yo, no los profesores. Ellos enseñan con lo que pueden y con lo que tienen, y más con ñeque que con recursos tecnológicos. Pero sí se puede hacer, y hay varios profesores que lo están haciendo, ¿eh? A lo mejor no toda la semana, pero en un día específico hacen cosas que les sirven a los niños. Por ejemplo, todos debemos aprender a usar, me fui del tema, pero podemos aprender a usar un diccionario, leer, buscar, ¿cierto?, todo eso, pero también está la posibilidad de poderlo hacer de manera digital, ¿ya? Entonces, en fin, varias cositas que se pueden arreglar en cuanto a la educación y la tecnología. Porque nosotros no somos menos radio porque tocamos en MP3, pues, y tuvimos todos los formatos. Entonces, vamos evolucionando de acuerdo también, nos facilita un poco la vida, y eso no quiere decir que el radio controlador se haya puesto más flojo, sino que es todo lo contrario, un servicio más rápido para nuestros auditores que aún piden temas a la radio, teniéndolo ahí mismo en el teléfono. Oye, hemos llegado ya al final de Conexión Auditiva en este día jueves de Tagadá. No sin antes contarte que nos llamaron 20 personas. 20 personas, no, pues estábamos acostumbrados a 30 y un poquito más. 20 personas, y la pregunta estaba súper fácil. ¿Qué ingrediente, cierto, tiene la chorrillana? Me dijeron papa, estaba súper fácil. Cebolla, sí. Huevo y carne. Papa, cebolla, huevo, carne. Súper fácil. Acertaron casi todos. De ahí sacamos una selección, y de esa selección de tres pasamos a el ganador o la ganadora. Ya como nos está pillando la hora, rapidito nomás. Bueno, la ganadora es Denise Jorquera Pérez. Yo me comunico interno con ella y se hizo acreedora de una pizza familiar, gentileza de 30 años de vida que está cumpliendo Pizzería Milán en San Carlos.
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Junto a ellos nos vamos. Volvemos en una próxima oportunidad a Conexión Auditiva en la Radio Karina. Cuídense. Está lloviendo, ¿no? Bueno, por lo menos aquí hay un paraguas, es más o menos femenino, pero todo sirve. ¡Chau!

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1: 22 horas. 7 minutos.
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0: 23 horas, 30 minutos.
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Buenas noches, San Carlos. 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Buenas noches, Chile.

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Hola, hola, ¿qué tal? ¿Cómo están? Muy, pero muy buenos días. Sean todos bienvenidos a este show de noticias de Ocarina al Despertar. Jornada ya de día. Estamos a día viernes 25 de septiembre. Por fin llegó el viernes, el bendito viernes, para acompañarles, como siempre, acá en tu estación de radio preferida, que es Ocarina FM. Bendito viernes, viernes 25 de septiembre. El último viernes de este noveno mes, que es el mes de septiembre. El abrazo musical para todos ustedes, que tengan una excelente jornada, un buen día. Y bueno, vamos a estar hasta las 8:30 en nuestro primer programa, Ocarina al Despertar. Y después vamos a retomar de 9 a 12 con la mañana Ocarina. Vamos a estar revisando las portadas de los diarios, que fue, es y será noticia en esta Despertar. Buen día, bienvenidos. Como siempre, que el buen Señor, el Padre Dios, en su inmensa bondad, nos llene de muchas bendiciones y éxito, y sea una excelente jornada, tanto para ustedes como para quienes trabajamos acá en la radio Ocarina. Buen día, bienvenidos. Viernes 25 de septiembre, bendito viernes. El santoral recuerda hoy día a Santa Aurelia. Felicidades, Aurelia, es el día número 268, es el día hábil 18 de un total de 21. 5 días quedan para pasar septiembre, pero es como si hubiera un mes más. Semana 39 y nos quedan 97 días para finalizar el año. 97 días quedan para finalizar el año. Santa Aurelia es el santoral, 25 de septiembre. Ahí está el santoral, ¿cierto?, el día de hoy, y las estadísticas. Nuevamente sean todos bienvenidos, comenzamos, arrancamos este show de noticias de Ocarina al Despertar en día viernes, viernes 25, viernes 25 de septiembre. Ya son las 7 de la mañana con 11 minutos, 7 con 11 en Ocarina al Despertar.

Son ya las 7 de la mañana con 14 minutos, 7:14 en este show de noticias de Ocarina al despertar, 7 de la mañana con 14 minutos y vamos a revisar por acá de inmediato el informe del tiempo, dato que nos proporciona la Dirección Meteorológica de Chile, perteneciente a la Dirección General de Aeronáutica Civil. Comenzamos con Arica. Arica, siempre Arica, la ciudad de la eterna primavera. ¿Qué pasa en Arica? En Arica tenemos 22 grados hoy día en Arica. La máxima también será 22 grados para Iquique, en Antofagasta 20 grados. Copiapó 24, La Serena y Coquimbo 21, en Valparaíso 19, en Santiago 21, en Rancagua 20, Talca 20, Chillán 17 grados, Concepción 16, Temuco 17, en Valdivia 14 grados, va a llover, Puerto Montt, lloverá hoy día en Puerto Montt 14, Coyhaique 10 grados con nubosidad parcial, en Punta Arenas 9 grados, en el territorio antártico chileno menos 6, la máxima. Nos vamos a Chile insular. Recordar e indicar que Chile es país tricontinental. Bueno, en el archipiélago Juan Fernández, por allá tenemos una temperatura de 16. En Isla de Pascua tenemos 21 grados en Isla de Pascua. Volvemos al Conti. En el continente americano, ahí en la región de Ñuble, Copquecura 17, San Carlos 17 y Chillán 17 con chubascos aislados. Es lo que pronostica hoy día la Dirección Meteorológica de Chile. Tendremos chubascos aislados durante toda la jornada. Salí el sol. ¿A qué hora salió el sol? Hoy a las 7:32. 7:32 salió el astro rey. 7:32. Puesta de sol. 19:46. 19:46 minutos. Y el último rayito de luz, 20:12. 20:12, de ahí en más daremos comienzo a la noche San Carlina. Ahí está el informe del tiempo, datos que nos proporciona la Dirección Meteorológica de Chile, perteneciente a la Dirección General de Aeronáutica Civil. Veamos la proyección para los siguientes días. Para mañana, mañana sábado, se espera nubosidad parcial. No hay amenaza de lluvia, cielo cubierto. Para el domingo también se espera cielo cubierto y para el lunes se espera cielo cubierto. Así se nos viene el informe del tiempo, dato que nos proporciona la Dirección Meteorológica de Chile, perteneciente a la Dirección General de Aeronáutica Civil. Ya son las 7 de la mañana con 17 minutos, 7:17, en este show de noticias de Ocarina al despertar. 7 de la mañana, 17 minutos.

7 de la mañana con 21 minutos, 7:21, ahí está los cachos paraguas, 7:21 con ese tema musical, cuando ya son las 7:21 de este día, viernes 25 de septiembre, este bendito viernes, vamos a tener chubascos aislados, es decir, vamos a tener una condición climática muy parecida a la de ayer. Vamos a revisar los diarios para que usted se levante informado. Presidenta del Senado y declaraciones de Arrau son desafortunadas. Es el gran titular que destaca hoy día el diario lanación.cl. En un diálogo con Icare, el titular de seguridad dijo que yo, por mí, no iría al Congreso. Uno podría esperar una reflexión o una respuesta de esa envergadura de aquellos que no están en el Congreso. Se les conoce poco, hay poca vocería. En fin, señaló Paulina Núñez en diálogo con Radio Pauta. Claro que sí. ¿Y qué más destaca por acá? El diario. Veamos el diario. Netanyahu justificó ante la ONU bombardeo en Irán y minimizó violencia colona en Cisjordania. La destrucción de las instalaciones nucleares de Irán fue difícil, muy difícil de hacer, pero para mí fue una de las decisiones más fáciles que he tomado como primer ministro, porque si no lo hubiéramos hecho, estaríamos todos muertos, señaló el primer ministro israelí. Por su parte, en señal de protesta, diferentes delegaciones abandonaron la sala de la Asamblea General durante su discurso. ¿Qué más destaca por acá? El diario. Senapred ordena evacuaciones por intensas lluvias en el sur. Según consignó el MOL, en Purén se vive una situación más compleja. El desborde del río principal y sus afluentes obligan a la evacuación de sectores. Boyeco, 21 de mayo, Taramán, Chacayán, La Isla, El Valle, Intelbú y Pinco Bajo, Loncoyán y Caupolicán. Destaca el diario La Nación. 31 minutos. Es nominado a los Emmy Internacionales 2026 por Calurosa Navidad. La producción competirá en la categoría internacional de Emmy Awards for Best Kids Live Action, que reconoce contenidos de ficción de acción real dirigidos al público infantil. ¿Qué más destaca por acá? Muere a los 81 años Reinaldo Sánchez, presidente de Santiago Wanderers y ex mandamás de la NFP. Desde el cuadro Caturro comunicaron la muerte del recordado empresario, quien se encontraba internado en estado de máxima gravedad con pronóstico reservado. Murió don Reinaldo Sánchez. ¿Cómo le decía Bombalé? El Chocopanda, ¿no? Así le decía. ¿Qué más destaca por acá el diario La Nación? Triple homicidio de la reina. Mantienen prisión preventiva para Jorge Ugalde. Según consigna 24 horas, la resolución judicial se adoptó tras estimar que la defensa del acusado no aportó antecedentes capaces de desvirtuar la existencia del delito ni su presunta participación en los hechos. Titulares del diario lanación.cl. Ya son las 7 de la mañana con 24 minutos, 7:24 en este show de noticias de Ocarina al Despertar. Ya vamos a saludar a quienes están reportando sintonía.

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1: 7 de la mañana. 30 minutos.
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Estamos de vuelta con ustedes cuando faltan 27 minutos para que sean las 8. 27 minutos faltan para las 8. Y volvemos con una versión remix de este clásico que se llama Moonlight Shadow. Esta es la versión de Lorena McKerny. Faltan 27 minutos para las 8.

De vuelta con ustedes, ahí escuchábamos un clásico de Moonlight Shadow, algo así como Sombra a la Luz de la Luna, un tema que pertenece, ¿cierto?, al multi-instrumentista británico Michael Oldfield, y que en 1983, ¿cierto?, Maggie Reilly lo grabara. Esta es una versión remix, una versión discotequera de este clásico Moonlight Shadow, Sombra a la Luz de la Luna. Seguimos avanzando a 23 minutos de que sean las 8 de la mañana de este día viernes, es bendito viernes. El santoral recuerda a Santa Aurelia. Felicidades, Aurelia, que lo pase muy bien. Se vive, según las estadísticas, el día número 268. Es el día hábil número 18, un total de 21. Nos van quedando 5 días para pasar septiembre. Estos 5 días son como 5 meses que quedan, ¿no? Quedan 16 días para el próximo feriado, que es el 18 chico o el 12 de octubre. Antiguamente lo conocíamos como el descubrimiento de América, después se le cambió el nombre a Encuentro de los Mundos, el Día de la Raza, el Día... En fin, tiene hartos nombres. Pero en Chile sigue llamándose el 18 chico. Semana número 39 y nos quedan 97 días para finalizar el año 2026. Ahí está, Aurelia. Felicidades, que lo pase muy bien en el día de su onomástico. Seguimos revisando los diarios para que usted se levante informado. Que destaca por acá el diario Hoy por Hoy. Gobierno evalúa posibles medidas si Estados Unidos limita venta de diésel. El presidente Kass advirtió que si avanza la idea de Donald Trump, podría tener consecuencias globales y muy duras. Así que usted que anda en vehículo, no estaría de más que se fuera caminando al trabajo. Le va a hacer bien, le va a hacer bien. O una bici, por último. Agentes de la IA hackearon el sistema de salud australiana. El gobierno de ese país indaga las acciones de los sistemas de OpenIA, de inteligencia artificial. Cada información que nosotros le preguntamos al teléfono que no sabemos, y sobre todo a la IA, ya sea el Gemini, el ChatGPT, el que usted utilice, está alimentando a la IA, le está enseñando. Y en otros titulares del diario, 31 Minutos es nominado a los premios Emmy. La cinta Calurosa Navidad competirá en la categoría Niños Live Action. Wonders se despide de Reinaldo Sánchez. Don Choco, así le decía Don Bomba, el Choco Panda. Don Choco, expresidente de la NFP y dueño del club porteño, falleció a los 81 años. Ahí están los titulares que destaca para hoy el diario Hoy por Hoy, cuando ya el reloj marca las 7 de la mañana con 40 minutos, 7:40. Es decir, faltan 20 minutos para las 8. 20 minutos faltan para las 8 en este show de noticias de Ocarina al Despertar. Es día viernes. ¡Bendito viernes!

Estamos ya a 16 minutos de que sea las 8 de la mañana. Faltan 16 minutos para las 8 en este show de noticias de Ocarina al despertar. 16 minutos faltan para las 8. Jornada día viernes 25 de septiembre. Vamos a saludar a quienes están reportando sintonía a esta hora de la mañana. Vamos a partir ahí con nuestra amiga Carmencita Zúñiga de Cocinería Las 7. Ahí en el mercado de San Carlos. Saluditos para ella, que tenga un excelente viernes. Un bendito viernes. Y bueno, recordar, cierto, que tiene ahí el rico desayuno ahí. Rico y fresquito ahí. Tiene los caldillitos a esta hora de la mañana. Así es. Están muy buenos el caldillo para que vaya a servirse un caldillito ya. ¿Ya? Un buen desayuno, campeones. Donde nuestra amiga Carmencita Zúñiga de Cocinería La 7. Nuestro amigo Arturito ya está disponible ahí con su móvil. Él es taxista, nos escucha todos los días. Nos envía bastante información, gran colaborador del programa, enviándonos informaciones, así que agradecemos. No se olvide que el próximo miércoles pagan a Arturito para que pase a pagarse al departamento de prensa. Saludos también para Marcelito López Ortiz, que ya está ahí en el Liceo Violeta Parra. Ahí trabaja nuestro amigo Marcelito López Ortiz. Desde Puente Ñuble nos sintoniza, como siempre, Rosita Romero Palacios. Nuestro amigo Juanito Quesada ya está en la ruta ahí, captando pasajeros. Saludos para él y para todos los pasajeros del colectivo en cual trabaja nuestro amigo Juanito y Intermedio Juanito. Saludamos a todos los amigos colectiveros porque hay varios que nos escuchan. No todos se pueden comunicar, pero los saludamos a todos. ¿Qué más tenemos por ahí? Nuestra amiga Gladys. Nuestra amiga Gladys también nos está saludando a esta hora de la mañana tempranito. Marujita desde Chiguayante, ella nos sigue a través de la señal en internet, porque Ocarina tiene 4 señales simultáneas al aire. O sea, la audición se cuadriplica. ¿Sí? 4 veces. Multiplíquela por 4. Son 4 señales. Ya, ¿quién más tenemos por acá? Tenemos a nuestro amigo Jorge Gómez, Ariel Ortiz. ¿Quién más está por ahí? Nuestro amigo José Antonio Jiménez. Todos ellos están reportando sintonía a esta hora de la mañana. Vamos a revisar los indicadores económicos. ¿Cómo está la economía el día de hoy? A ver, unidad de fomento, valor 41.016 pesos 28 centavos. 41.016 pesos 28 centavos el valor de la UF. La UTM tiene un valor de 71.721 pesos. 71.721 pesos UTM. Dólar observado, 965 pesos 71 centavos. Dólar observado, 965 pesos 71 centavos. Comanda el euro, 1098 pesos 15 centavos. 1098 pesos 15 centavos vale el euro. Reiteramos, valor del dólar, 965 pesos 71 centavos. Ahí están los indicadores económicos, información que nos entrega el Banco Central de Chile. Seguimos avanzando y nos vamos a revisar por acá el diario Las Últimas Noticias, que destaca por acá el LUN. Plan 2027. Universidades presentan 44 carreras. DEMRE publicó la lista definitiva. Hay 3 flamantes carreras de medicina. Una en Iquique, 2 en Santiago. Product Manager de Trabajo.com aconseja estudiar adicionalmente cursos sobre IA para ayudar a la empleabilidad. Bonus Track tabla con las profesiones más demandadas este año. ¿Qué más destaca el LUN? Temporal en el sur, 34 alertas SAE y 369 casas con daños. ¿Qué más destaca el diario Las Últimas Noticias cuando faltan 12 minutos para las 8? 12 para las 8 en Ocarina al despertar. Suspenden Everton Universidad de Chile por graves incidentes. Una bengala cruzó toda la cancha. Una vez más la barra la U metía en este tipo de problema. Juez se enojó con Pamela Díaz por no asistir a audiencia contra Sergio Rojas. Bueno, a la gente le gusta demandar y después no van a la audiencia. La animadora no asistió a la audiencia por querella que presentó contra Sergio Rojas. Leonardo Valdivieso se negó a seguir sin la presencia de la fiera y dijo
y fijó nueva fecha, reiterando que debe asistir. Claro, deben pelar también a la gente que se acusa a otra y después no van. Bueno, ahí están los titulares del diario y las últimas noticias más conocidas como el LUN. Hoy día sigue la Copa Chile, ¿no? ¿Sí? ¿Qué dicen? Hoy día vienen los partidos de vuelta. Claro. ¿Qué juego día? El Auda. Me gusta el Auda a mí. El Audita. ¿A qué hora juega el Auda día? La pregunta es, ¿por qué canal lo van a dar? El Auda juega hoy día a las 20. A las 8. ¿Por HBO de nuevo? Me quedé con las ganas de ver al Auda el otro día. Bueno, faltan 11 minutos para las 8. 11 para las 8. Esto es Ocarina al despertar. ¿Y con qué juega el Auda? Ah, ¿verdad que juega con Colo Colo? ¿Verdad? Faltan 10 minutos para las 8. Es día viernes. ¡Bendito viernes!

Está faltando ya 8 minutos para que sean las 8 de la mañana. Es día viernes con todo el ánimo, con toda la actitud de día viernes. Vamos por el último esfuerzo en los estudios. Vamos también para la gran mayoría en el último esfuerzo en el trabajo. Aunque hay otros que son valientes que mañana trabajan el día de mañana. Pero esos son un poquito menos. Vamos a seguir revisando los diarios. Cuando faltan 7 minutos para las 8, vamos con la cuarta, el Diario Popular. Banalizaba el concepto nazi, dice la cuarta. Identifican a profe del polémico audio de francotiradores de CAS y ya sufre consecuencias. Docente fue grabada al interior de una aula mientras hablaba de la mosca que se le posó sobre el presidente. Está fuera de su país. Vaya a ser inmediato. Graban a furioso cliente que atacó a trabajadora extranjera en Las Condes. Mujer no agachó el moño en medio de la discusión y lo terminó por alterar al sujeto. Le lanzó productos y un escupitajo. ¿Qué más destaca por acá? El diario. 1,000 guitarras, 1,000 voces para Víctor Jara. Presenta su 14ª edición, el homenaje más grande que se le hace en el país. ¿Qué más destaca la cuarta? El Diario Popular. Dejó carta para intentar explicar el horror, la macabra decisión de madre de 19 años que mató a su bebé en Puerto Montt. Tomás estaba a punto de cumplir 3 años cuando su progenitora llevó a cabo su irracional plan para dejar de sufrir. Le cayeron encima con carabineros para millonario embargo. Reportan duro revés judicial con Arturo Vidal. Una demanda laboral complicó a una de las empresas del King. Hicieron directa advertencia al gobierno. Bachelet y Boric se pronunciaron en conjunto por Escudo de las Américas. Los expresidentes explicaron que el gobierno debería reconsiderar la adhesión al escudo de Donald Trump. La particular teoría sobre un perro que apareció en Triple Crimen de la Reina. Tribunal la desechó y Ugalde sigue preso.

Mayra Contreras. Nieta habla de señal en medio de auspiciosa investigación. A más de 2 años de la desaparición, el círculo cercano de la adulta mayor se mantiene expectante ante nuevas diligencias. Ahí están las principales informaciones de El Diario La Cuarta, El Diario Popular. Es fin de semana, ya estamos entrando de lleno lo que es el fin de semana. Hoy día es viernes. ¡Bendito viernes! Faltan 4 minutos para las 8. 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
1: 7 de la mañana, 59 minutos.
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3: Estamos de vuelta junto a ustedes y volvemos con un tema bastante ochentero, año 87, 88, por ahí debe ser este éxito de la cantante australiana Kylie Minogue. Ojalá yo tuviera tanta suerte. Es el título en español de Kylie Minogue. 8 con 4. 8-4.

Escuchábamos a la cantante australiana Kylie Minogue con ese éxito ochentero, 87, 88, por ahí más o menos debe ser la canción, más o menos por ahí. Ojalá yo tuviera tanta suerte ese título en español de este tema. Bueno, más de 700 viviendas dañadas y más de 9.000 personas aisladas por sistema frontal en el sur del país. Son los titulares que destaca el diario La Tercera, según un informe de Senapred. Además, se registran 5.441 personas sin suministro eléctrico. ¿Qué más destaca por acá? El diario La Tercera. Arrau critica orden judicial que permite traslado de reos en máxima seguridad. Pone en serio riesgo la seguridad penitenciaria. Delincuente destaca por acá La Tercera. Encapuchados y prevenidos de armas de fuego asaltan a empresario en San Miguel. Huyen con 35 millones de pesos. ¿Qué más destaca por acá? Desde nos deja muy mal parado. Dice mucho del momento que vivimos. Mucho un mundo político reacciona al llamado de Boric y Bachelet por el escudo de las Américas. Subsecretaria de Seguridad y escudo de las Américas. La compartición de información es clave para hacer frente a los problemas de seguridad. ¿Qué más destaca por acá? El titular principal de La Tercera, Chile es uno de los países de la OCDE con menor alza en bencinas desde que estalló la guerra. Destaca el diario La Tercera. Ya son las 8 de la mañana, con 9 minutos, 8 con 9 en este show de noticias de Ocarina al despertar. 8 de la mañana, 9 minutos.

8 de la mañana con 12 minutos, 8 con 12 en este show de noticias de Oh, Karina, al despertar. 8 de la mañana, 12 minutos, jornada día, viernes 25 de septiembre. Viernes 25 de septiembre, esto es Oh, Karina, al despertar. Seguimos avanzando y vamos a revisar por acá el diario El Emol. ¿Qué destaca El Emol? El Mercurio, un 87% nombra a la Plaza Italia o Baquedano y un 83% cree que el monumento podría volver a ser vandalizado. ¿Qué más destaca por acá el Mercurio? Oficialismo critica carta de Bachelet a Boric por escudo de las Américas. Su tiempo de dirigir al país ya pasó. ¿Qué más destaca por acá? Pareja sufre violento robo en San Miguel. 8 delincuentes abordaron su vehículo. Sustrajeron 35 millones de pesos. Arrau critica traslado de imputado por sicariato a Punta Arenas. Pone en serio riesgo la seguridad penitenciaria. Se trata del ecuatoriano Ronald Quiñones Quintero. ¿Qué más destaca el Mercurio? Tras 13 años, buses vuelven a circular por bandera uniendo la ciudad de sur a norte. ¿Qué más? En medio de preocupación por recortes, Junji y Junaep emergen como posibles focos. ¿Qué más destaca por acá? El diario. Disculpas, prohibición de acercarse y trabajos comunitarios. El acuerdo que suspendió causa por agresión a Linconao. PDI captura a El Talo, peligroso líder narco que estaba prófugo por homicidio frustrado. El año pasado fue víctima de un intento de asesinato. Las opciones del gobierno para intentar sacar adelante la reforma migratoria tras el rechazo. Destaca por acá el diario. Interpelación a canciller Venegas alista su performance para la jornada de oposición y ya proyecta nueva ofensiva. ¿Qué más destaca el diario? De casi 30.000 peticiones, solo el 1,9% de quienes solicitan refugio en Chile han sido aceptados. Destaca por acá el diario. El Mercurio. Everton pide dar por cerrada la llave contra U por Copa Chile tras escándalo en Sausalito. Y Cecilia Pérez responde con todo. El encuentro de ida por los octavos de final del torneo fue suspendido. ¿Y cómo iba el marcador? ¿Iba ganando, no? ¿Iba a cero? No aparece cómo iba el marcador. Pero fue suspendido. Ahí están los titulares que destaca por acá el diario El Mercurio. 8 de la mañana, 15 minutos. 8:15. En este show de noticias de Oh, Karina, al despertar. Ah, la U iba ganando. Sí. Claro, dice, fue suspendido en el minuto 82, cuando los azules ganaban 1-0. Encima iban ganando. 8:15.

8 de la mañana, 18 minutos, 8:18 en este show de noticias de Ocarina al despertar. 8 de la mañana con 18 minutos. Vamos a revisar nuevamente el informe del tiempo, dato que nos proporciona la Dirección Meteorológica de Chile. ¿Qué dice el tiempo? El tiempo dice para hoy que tendremos nublado y chubascos aislados durante toda la jornada. Para mañana, sábado se espera cubierto, variando nublado, y el domingo también tenemos cubierto y nublado. Bien gris está la primavera, que ya está dando sus primeros pasitos. Lo único que están contentos son la gente de las alergias, porque como llueve, no hay mucho polen dando vuelta y no hay tanta alergia. Bueno, vamos a revisar el diario del San Carlino. Cuando el reloj marca las 8:19, el San Carlino destaca: pasajero de bus llevaba 3,5 kilos de droga. Fue detenido en la ruta 5 Sur. Es el gran titular que destaca el diario del San Carlino. Sujeto quedó en prisión preventiva. Condenan a acusado por homicidio frustrado cometido en San Fabián de Alico. Prisión para conductor que traficaba 3 kilos de marihuana y fue detenido en la ruta 5. Destaca por acá. Me parece que es la misma, ¿no? El mismo titular. ¿O es otro? 7.000 dosis de marihuana ocultas entre hojas de romero y ruda en bus interprovincial. Se refuerzan controles en rutas y OS7 evita ingreso de más de 6.000 dosis de droga. O sea, la portada del San Carlino, pura droga. ¿Qué más destaca por acá? Avanza proyecto de agua potable y alcantarillado para 11 familias del pasaje El Crucero en San Carlos. Ahí aparecen las familias de pasaje El Crucero. Bueno, ahí están las principales informaciones que destaca nuestro diario local, el San Carlino, cuando ya el reloj marca las 8 de la mañana con 20 minutos. 8:20, es día viernes, es bendito viernes. Según las estadísticas, vamos a las estadísticas, a los números. Hoy día se vive el día número 268 de este año. Es el día hábil 18, un total de 21. 5 días quedan para terminar septiembre. Estamos a 16 días del próximo feriado. El próximo feriado va a caer día lunes y va a ser el 12 de octubre. Fin de semana largo. Y estamos en la semana 39 y para 2027 faltan o quedan 97 días. 8 de la mañana, 21 minutos, 8:21 en este show de noticias de Ocarina al despertar.

8 de la mañana con 23 minutos, 8:23, día viernes 25 de septiembre. ¿Qué se espera para hoy? Chubascos aislados. Destaca hoy día el informe meteorológico. Vamos con la discusión de Chillán. Gran titular de la discusión, seguridad, obras públicas y salud serían las áreas más expuestas con recorte presupuestario del GORE. Otro titular de la discusión de Chillán. Subsecretario llega a Ñuble para revisar propuesta en marcha del hospital regional. Propuesta de turismo inclusivo destaca en concurso de Cernatur. Durante octubre comenzarán trabajos pendientes en Diagonal Las Termas y Huambalí. Esto es en Chillán. En la foto principal, el deterioro que muestra la Plaza de Armas de Chillán tras sucesivos eventos masivos. Ahí se ven lugares sin baldosa de la plaza. Esto es en Chillán. En deportes, Nicola Pérez y sus 200 partidos bajo la portería ñublense. Confío mucho en este equipo, dice Nicola. Ahí están los titulares que destaca por acá el diario, la discusión de Chillán, cuando ya el reloj marca las 8 de la mañana con 25 minutos. 8:25 de este viernes 25. Viernes 25 de septiembre. Reiteramos que el santoral de la Iglesia Católica recuerda hoy día a Santa Aurelia. ¿Tú pensó que dijo Aurora? No, Aurelia. 8:25. Olga Tañón.

8 de la mañana con 28 minutos, 8:28 en este show de noticias de Ocarina. Al despertar, antes de ir culminando nuestro programa, vamos a revisar el diario Crónica de Chillán. ¿Qué está acá por acá? El diario Crónica. Producto interno crece pese a tener mayor desempleo del país. Es el gran titular que destaca por acá el diario Crónica. ¿Qué más destaca el diario Crónica de Chillán? Jardín mejora seguridad y espacio educativo para un centenar de niños. Con 9 licitaciones buscan aumentar el acceso al agua potable en zonas rurales. Esto es en Ñuble. Entregan sacos para completar cobertura del 100% en reciclaje. ¿Qué más destaca por acá? Refuerzan protección de personas mayores ante delitos de estafa. Carabineros detectó más de 7.000 dosis de marihuana en un bus. Fiscalía investiga volcamiento de camioneta que dejó un fallecido. ¿Qué más destaca el diario Crónica de Chillán? CAS admite que evalúa medidas paliativas en caso de que Estados Unidos prohíba vender diésel. ¿Qué más destaca por acá el diario? Delcy Rodríguez celebra que Venezuela y Chile vuelvan a encontrarse a través del diálogo. Ahí están los titulares que destaca el diario Crónica de la vecina ciudad de Chillán. 8 de la mañana ya con 29 minutos en este día en que estamos saludando a Santa Aurelia. Aurelia está de onomástico el día de hoy. Estamos a 5 días de culminar septiembre. Este es el último viernes de este mes de septiembre, llamado también mes de la patria, mes de la chilenidad. Ocho de la mañana con 30 minutos, 8:30. Con este tema vamos a hacer un pequeño coffee break y ya volvemos. 8:30, 8:30. Esto es Ocarina al despertar.

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1: 8 de la mañana, 33 minutos.
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0: 8 de la mañana, 58 minutos.
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Hola, hola, ¿qué tal? ¿Cómo están? Muy, pero muy buenos días. Sean todos bienvenidos a la mañana. Oh, Karina, mañana ya de día. Estamos a día viernes, bendito viernes. Viernes 25 de septiembre, en el último viernes de septiembre. Ya el próximo viernes, Dios mediante, estaremos hablando del mes de octubre ya. Bueno, nosotros estamos de vuelta, ya que estuvimos tempranito, por si usted no lo sabía, de 7 a 8 y media estuvimos en Ocarina al despertar. Ahora nos vamos derechito a compartir las noticias locales, provinciales, regionales y nacionales de aquí al mediodía. Nos vamos con este programa de largo aliento, son 180 minutos de música, de noticias, de entretención, de compañía. Pretendemos ser siempre su mejor compañía. El abrazo grande musical para todos ustedes en esta jornada de día 25 de septiembre. Es día viernes. Para quienes estudian, para quienes trabajan, para quienes quedan en casita, para todos ustedes, les vamos a acompañar hasta las 12 con la mejor música de ayer, hoy y siempre. Buen día. Como siempre, que el buen Señor, el Padre Dios, en su inmensa bondad, qué duda cabe que Él es bondadoso, nos llene de muchas bendiciones y éxito y sea una excelente jornada tanto para ustedes como para quienes trabajamos acá en la radio Ocarina. Buen día, bienvenidos, comenzamos la mañana Ocarina en este día viernes 25 de septiembre. ¡Bienvenidos!

9:12, La Oreja de Van Gogh y ese tema que publicaron ya por 2003, Puedes Contar Conmigo. Puede usted contar con su estación de radio Ocarina. En esta mañana le vamos a ayudar en lo que esté en la medida de lo posible. Vamos a saludar a quien está en Dinomástico hoy día, el Santoral Católico, hoy 25 de septiembre. Está saludando a nuestras buenas amigas que llevan por nombre Aurelia. ¿Conoce usted a alguien que lleve por nombre Aurelia? Salúdela en este día, que lo pase muy bien. Santa Aurelia. Santa Aurelia, día número 268 del año, según las estadísticas. Es el día hábil 18, un total de 21 días hábiles. Recordar e indicar que los días hábiles van de lunes a viernes. Quedan 16 días para el próximo feriado. Próximo feriado, llamado en Chile como el 18 chico, es el descubrimiento de América, el encuentro de un mundo, el Día de la Raza, como usted quiera llamarle. Pero para el próximo feriado, que va a caer un lunes, o sea, octubre, va a tener dos fines de semana largos, ¿sí? Bueno, el 12 va a caer día lunes. Y para eso faltan 16 días. Semana número 39 y nos quedan 97 días para finalizar el año. 97 días para finalizar el año. 25 de septiembre, Santa Aurelia recuerda hoy el santoral de la Iglesia Católica. Nuevamente, buen día y bienvenidos. 9:00 a.m. ya con 14 minutos. 9:14. 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

9 de la mañana con 18 minutos, 9 con 18 en la mañana, Ocarina. Y teníamos al grupo Al Este con Hay un Límite. Un tema que publicaran en 1993 el grupo chileno Al Este. Bueno, seguimos. Rodrigo Espinosa era el vocalista y quien actualmente está casado con la cantante mexicana Yuri. Vamos a revisar el informe del tiempo, dato que nos proporciona la Dirección Meteorológica de Chile, perteneciente a la Dirección General de Aeronáutica Civil. ¿Qué dice el tiempo? ¿Hará frío? ¿Hará calor? ¿Irá a seguir lloviendo? Bueno, veamos. El tiempo para sacarlo indica que tendremos nublado y chubascos aislados durante toda la jornada. Para mañana se espera una máxima de... A ver, se esperan... 20 grados para mañana, cielo cubierto con nubosidad parcial. Para el domingo, cielo cubierto variando nubosidad parcial. Para el lunes, nubosidad parcial. Así se vienen los siguientes días. A esta hora, la capital de la provincia de Punilla. No olvidamos que somos una capital provincial. ¿Será porque vivimos todos los días aquí y no nos damos cuenta? Pero que vienen de afuera, dicen, este es San Carlos. Esta es la capital de la provincia de Punilla. Bueno, a esta hora tenemos 11 grados de temperatura. 11 grados. Y se espera una máxima de 19 grados para la tarde. El sol salió a las 7 de la mañana con 32 minutos. Faltaban 28 minutos para las 8 de la mañana cuando se proyectó el primer rayito de luz. La puesta de sol será a las 19 con 46. Y el último rayito de luz para dar paso a la noche San Carlina será hoy día a las 20 con 12. Duración de la luz diurna, 12 horas y 14 minutos. Eso vamos a tener de luz diurna, ahí sí. Tenemos 14 minutos más de luz. O sea, el día es 14 minutos más largo que la noche. Ahí hace usted la resta de cuánto le queda de noche. Ahí está el informe, el tiempo, dato que nos proporciona la Dirección Meteorológica de Chile, perteneciente a la Dirección General de Aeronáutica Civil. Silvio Rodríguez. Caballo Místico. 9 de la mañana, 20 minutos. 9:20.

0: Caballo Místico, tema que publicara Silvio Rodríguez allá por 1996. Siempre me acuerdo de un auditor de nombre José Luis, que siempre le encantaba este tema de Silvio Rodríguez. Ya viene Perales. Antes de ir con ese tema, vamos a saludar a quienes están de cumpleaños de día. Hoy, 25 de septiembre. ¿Está usted de cumpleaños? Lo saludamos. Bueno, María Eliana González Rodríguez, amiga de la sintonía de la radio, está de cumpleaños. La saludamos, le deseamos un excelente día, que lo pase requete bien. Nuestra amiga Kika Sáez. Kika Sáez también está de cumpleaños día, que lo pase muy, pero muy bien. Rosemary Sáez también. Nuestro amigo Fuentealba. Freddy Fuentealba está también de cumpleaños. Rodolfo Ramírez. Verónica Enríquez, de cumpleaños, que lo pase muy, pero muy bien, todos nuestros buenos amigos que están de cumpleaños el día de hoy. Hoy día, 25 de septiembre. Y los famosos que nacieron un día como hoy, tenemos a Zucchero, el cantante italiano. Zucchero está cumpliendo hoy día 71 años, Zucchero. ¿Quién más nació un día como hoy? El actor Michael Douglas, el actor Michael Douglas está de cumpleaños hoy día, hijo del gran Kirk Douglas. Don Michael cumple 82 años. Nació el 25 de septiembre de 1944. El hombre de acero, el mejor Superman de todos los tiempos. El actor es Christopher Reeve. Christopher Reeve nació un día como hoy, el 25 de septiembre de 1952. Fue actor, director de cine, activista estadounidense. Bueno, y lamentablemente falleció en 2004 a la edad de 52 años. Falleció joven. Recuerde que había tenido años antes un accidente a caballo que lo dejó parapléjico. Bueno, Christopher Reeve está de cumpleaños, o se le recuerda el natalicio hoy. Que la fuerza esté contigo. La última esperanza de los Jedis. ¿Sí? Luke Skywalker. ¿Se acuerda ese personaje? Bueno, el actor que lo personifica es Mark Hamill. Mark Hamill nació un día como hoy, el 25 de septiembre de 1951. Y Mark Hamill cumple hoy día 75 años. Ya les conté, saltó a la fama por ser o interpretar a Luke Skywalker en la trilogía original de Star Wars. ¿Quién más está de cumpleaños hoy día? Catherine Zeta-Jones. Catherine Zeta-Jones está cumpliendo hoy día 57 años. Actriz, cantante, bailarina británica y desde el año 2000 casada con Michael Douglas. Ahí tienen doble cumpleaños, ¿sí? Los dos están de cumpleaños hoy día. A ver, Catherine Zeta-Jones, ¿cómo la puede ubicar a usted? A ver, en la película El Zorro, que hace con Antonio Banderas. Ella, pues. La jovencita, como decíamos antes cuando veíamos las películas. Bueno, ¿quién más está de cumpleaños día? El señor Will Smith. Will Smith, cantante, rapero estadounidense. Tiene grandes películas. Trabajó en Hombres de Negro. Tiene un montón de películas. Bueno, Will Smith. 58 años cumple Will Smith. Bueno, ahí están los cumpleañeros que nacieron un día como hoy. Y dentro de las efemérides musicales, 25 de septiembre de 1965, un día como hoy, debuta la serie animada The Beatles, que se llamó The Beatles Cartoon. Quien, ¿cierto? En la cadena ABC de los Estados Unidos. Ahí aparecieron los Beatles en dibujitos animado. Por eso la serie se llama The Beatles Cartoon. Y ya que estamos en música, también ocurrió un día como hoy, 25 de septiembre de 1967. La banda de rock The Doors publica su segundo álbum de estudio, Stranger Days, o Días Extraños, donde vienen buenos temas ahí, ¿eh? Ahí viene el tema People are Strange. Bueno, Love Me Two Time, también ahí está ese tema. Y muchos más. Muchos éxitos más de la banda The Doors. Que fue publicado el álbum un día como hoy, 25 de septiembre de 1967. Los que gustan del rock psicodélico, ¿Saben quién fue The Doors? Liderados en aquellos años por su vocalista Jim Morrison. Ahí están las efemérides, los cumpleañeros del día de hoy. Felicidades. 9.28. 9.28 de esta mañana en Ocarina. Viajamos a 1987 y nos encontramos con el hombre orquesta. Así es, quien cantaba detrás de un biombo, ¿se acuerdan? Nunca hemos sabido quién es. Algunos sí, otros no. Aquí está el cantante nacional, Síndrome.
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0: Enamorado. 9 de la mañana, 28 minutos. 9.28 en la mañana. Oh.

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1: 9 de la mañana. 31 minutos.
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7: Estamos de vuelta junto a ustedes porque la efeméride musical indica que hoy día se están conmemorando 61 años del debut de los Beatles en el cartoon. Claro, ocurrió un día como hoy, era el 25 de septiembre de 1965, hace ya 61 años, debuta la serie animada The Beatles Cartoon, que fue transmitida por la cadena ABC en los Estados Unidos. De hecho, ya han pasado 61 años. The Beatles. Help. 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

The Beatles con ese tema que publicaron en agosto de 1965. Un mes después, la banda debutaba en una serie animada llamada The Beatles Cartoon. Y su primer capítulo fue un día como hoy, hace ya 61 años, el 25 de septiembre de 1965. Seguimos avanzando. Antes de saludar a nuestros auditores, vamos a saludar a los amigos de Surfarma. 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Seguimos avanzando y bueno, quedamos de saludar a la gente que está ahí retribuyendo el cariño en las redes sociales, en el fanpage de la Radio Karina. Póngale like, comparte la transmisión. Tenemos por ahí, visualizamos a Carlitos Dante. ¿Cómo está Carlitos Dante? Tenemos a Silvita Delgado Flores, María Angélica Pérez. No, perdón, María Angélica Toro Zúñiga, ahí sí. Esteban Veloso Reyes, el profesor Esteban Veloso. Tenemos por ahí María Bello, que también nos escribe. El profesor dice por acá Esteban Aurelio. Ya, pero hoy día es Santa Aurelia. Aurelio se celebra aparte, profesor. Sí, sí, sí. Hay santos que no se celebran juntos. Por ejemplo, los Juanito y la Juanita van juntos. Los Guillermo y Guillermina juntos. Alejandro y Alejandra no van juntos, por si acaso. Marcelo y Marcela tampoco van juntos. Y Aurelio y Aurelia tampoco van juntos. Hoy sí, que hoy día, profesor, es Santa Aurelia. ¿Qué más tenemos por acá? Saludando, revisamos otra red social. Tenemos por acá a nuestra amiga Sarita Acuña Lagos, que está por ahí. ¿Quién más? Rosalía Rivero, Marcelito López Ortiz, Rosita Romero de allá de Puente Ñuble también está conectada a la radio. Nuestro amigo Luis Bahamondes, taxista. Tenemos a Carmencita Zúñiga de Cocinería La 7, el Mercado Monumental. Todavía estamos con los desayunos, ¿no? Todavía queda caldiquito. Rico ahí, donde la Carmencita. Arturito Rivera, ahí, nuestro amigo también taxista, ahí ya está en la ruta, ahí esperando el llamado. Juanito Quesada, desde muy temprano, ahí, en los recorridos de los colectivos. ¿Qué más? ¿Qué se ha sabido, Juanito? ¿Quiénes fueron los involucrados ayer en el accidente? ¿Quién tuvo la culpa? ¿Qué pasó? No se sabe nada, porque lamentablemente quien hace noticia acá solamente reporta lo ocurrido, pero los que hacen noticia acá en San Carlos no hacen como un seguimiento de lo que ocurrió. Es bueno saber quién tuvo la culpa del accidente ayer, del choque frontal de los dos colectivos. Siempre es bueno saber para que los demás vamos aprendiendo, lamentablemente, de los errores de algunos. O de los infortuitos de algunos. Bueno, ahí estamos esperando a Juanito ahí que nos envíe el reporter, eso, del accidente ayer. Tenemos también a nuestra amiga Gladys. Gladys está por ahí, Marujita de Chiguayante, también reporta sintonía a esta hora. ¿Quién más tenemos por acá? Tenemos a nuestro amigo Jorge Gómez. Tenemos también a Ariel Ortiz, José Antonio Jiménez, Claudio Sánchez, Mónica González, Rafael Valdés, Norita Sandoval, Marcelito Troncoso, Paulita Parra. Tenemos a otra amiga que lleva por nombre Mónica, que está por ahí, nuestra amiga Moni Moni, que también nos escribió tempranito. Ahí nuestra amiga Laura Rodríguez también nos ha escrito. Y Mónica Sepúlveda Gutiérrez también nos ha escrito esta mañana. Saludos para todos ellos, que tengan una excelente jornada. ¿Ya? Vamos a la música.
mientras preparamos las informaciones del ámbito local. Faltan 19 minutos para las 10. Rafael.

Cierro mis ojos, se llama ese tema, esa linda canción ahí que escuchábamos con el gran Rafael. Cierro mis ojos. Una canción, ¿cierto?, de finales de la década de los 60, años 67, por ahí debe ser ese éxito del gran Rafael. 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Aquí están los Bukis, los primos, Joel y Marco Antonio Solís.

De vuelta cuando faltan 11 minutos para que sean las 10 de la mañana. Ahí estaban los Bookies con ese tema que publicaron allá por 1993. Morenita se llama ese éxito. Que es un tipo guapango. ¿Un guapango, no? ¿Un guapango? Sí, que los que saben de música ahí, profesor de música, ¿usted? ¿Sí? ¿Guapango? Sí, me dice. Aunque tendría que verlo. Faltan 11 minutos para que sean las 10 de la mañana. 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Bueno, ayer no solamente tuvimos el accidente dentro del radio urbano de los dos colectivos que chocaron frontales, sino también tuvimos otro accidente en la tarde. ¿Qué pasa? ¿Qué pasa? Anterior habíamos tenido un violento. ¿Faltará fiscalización? ¿Será que la gente anda muy alta velocidad, muy descuidado? ¿El teléfono? ¿Pueden haber miles de causas? O puede que hayan sido hechos fortuitos de estos accidentes que hemos tenido últimamente dentro del radio urbano. Bueno, ayer hubo una colisión vehicular, la intersección de las calles Brasil con Bilbao. Acá en aquí en San Carlos, ahí para que se ubique en la esquina de los departamentos. Bueno, siempre han habido accidentes ahí. Y la otra esquina que está ahí en Bilbao, una cuadra más hacia arriba... Ese roble, ¿cierto? También han habido siempre accidentes ahí. Y es por algo que tiene que ver con la urbanización de nuestra ciudad. Lo que pasa que para poder tener visibilidad sobre el vehículo que viene, los vehículos a veces tienen que echarse mucho a la punta, sobre todo ahí en roble. Entonces no hay visibilidad para poder ver si viene otro vehículo. Ahora, tenemos que saber que cada vehículo que llega a una esquina y hay un signo pare, tiene que parar. Pero a veces los árboles o a veces la casa esquina que está ahí no te da buena visibilidad. Ahora tenemos claro que cuando usted llega a una esquina, lo que tiene que hacer es detenerse y cruzar la esquina no a alta velocidad. Pero hay algunos que le ponen nomás. Ah, no, tengo paso libre. Y le dan nomás. Siempre hay que ser precavido para manejar. Y parece que esa palabra en algunos... no ha estado bien. Algunos que han estado distraídos al manejar. Es común ver a la gente manejando y con el teléfono, el WhatsApp, elementos que distraen y que en algún momento pueden ser fatales. En los últimos dos días San Carlos ha tenido violentos choques y todos dentro del radio urbano. ¿Usted qué maneja? Maneje con precaución, a la defensiva, con cuidado. Mire que la vida le puede cambiar de un momento para otro. Ricardo Arjona, me enseñaste de todo. Hacer lentejas, hacer panchuca. Me enseñaste tantas cosas. Pero te faltó algo que no me enseñaste. Ricardo Arjona.

vuelta junto a ustedes cuando faltan 3 minutos para las 10. Me enseñaste de todo. Incluso hacer empanada con doble masa. Saludos para la Paola, que ha ganado fama la Paolita Hidalgo con sus empanadas. Dice que nos va a regalar una empanadita a todos los que hemos promocionado ahí la cita Karina de Chilevisión y nosotros también. Bueno, me enseñaste de todo, pero menos olvidarte. Sí. Bueno, el tema de Arjona, ¿no? ¿Dónde están los fans de Arjona? Hay 1, 2. ¿Le gusta Arjona a usted? Más o menos. Ah, sí, le gusta Arjona. Qué bueno. Ah, bueno, a alguien que le gusta Arjona. Ya hay muchos que cambian la radio cuando uno coloca Arjona, así que bueno, ahora vuelvan para acá. Terminó el tema. Ya, pongámonos serio porque la siguiente noticia es amerita seriedad. Hay una denuncia. Hay una denuncia ante la Contraloría. Cuestiona uso de vehículo fiscal de la delegación de Punilla. Usted no puede ocupar las cosas fiscales así como para ir a un asado a la casa de una amiga, por ejemplo. No, pum. Ya vemos lo que le pasó ahí a la ministra de Deportes, la Ducó. Tuvo que dejar el cargo. ¿Sí o no? Bueno, vamos a ver qué pasa con eso. 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Vamos con esta información que habíamos adelantado con respecto a una denuncia. Una denuncia presentada ante la Contraloría Regional, ahí sí, Regional de Ñuble, cuestiona el uso de un vehículo fiscal de la Delegación Presidencial Provincial de Punilla y apunta al delegado Cristóbal Jardúa Campos. Según los antecedentes entregados al organismo fiscalizador, el Toyota RAB4, patente KTJJ-44, sería utilizado de manera habitual para trasladar al delegado entre Chillán y San Carlos. De acuerdo con la denuncia, el recorrido incluiría el traslado del delegado desde el sector Quilamapu, en Chillán, hasta San Carlos y posteriormente su regreso. La presentación también acusa que durante varias semanas el mismo vehículo habría sido utilizado para trasladar a una periodista desde el condominio El Real en Chillán hasta San Carlos. El denunciante sostiene que el profesional se habría presentado como asesor de comunicaciones de la delegación presidencial, pero cuestiona que exista, durante el periodo señalado, un acto administrativo que formaliza esa función. La situación es cuestionada además por la disponibilidad limitada de vehículos fiscales de la repartición, que cuentan con solo 2 automóviles. La denuncia plantea que uno de ellos habría sido destinado de forma recurrente a traslados cuya vinculación con los funcionarios oficiales del servicio es puesta en duda. Los antecedentes fueron puestos en conocimiento de la Contraloría Regional de Ñuble para determinar si el uso del vehículo se ajusta a la normativa aplicable y a los fines propios del servicio público. Ahí hay mucha gente que a lo mejor desconoce cómo se debe utilizar un vehículo público. Por ejemplo, el vehículo alcaldicio, el vehículo del delegado. ¿Sirve para ir a buscar a la casa? Yo creo que sí, ¿o no? A lo mejor

0: Puedo estar equivocado, pero la noticia ahí es una acusación. Sería bueno aclarar eso. ¿De qué forma se tiene que ocupar un vehículo fiscal? Ahí están las informaciones del momento en la mañana, oh Karina. Santiago querido, un clásico de mediados de los 60 con el gran Leo Dan.
1: Santiago querido.
0: 10 de la mañana, 3 minutos, 10 con 3.

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1: 10 de la mañana. 5 minutos.
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1: Estamos de vuelta junto a ustedes cuando ya son las 10 de la mañana con 10 minutos. Aquí tenemos a Will Smith con este tema. Ya que Will Smith está de cumpleaños hoy día. Nació el 25 de septiembre de 1968. Cumple 58 años. Actor, cantante, rapero. Bueno, te conoce Will Smith. Aquí está este tema que grabara en enero de 1998. Felices 58 años.

Escuchábamos al señor Will Smith con ese tema que publicara a finales de la década de los 90. O sea, un tema del milenio pasado. Así es. Bueno, Will Smith está cumpliendo hoy día 58 años. Lo recordamos por miles y cientos de películas ahí. Aladino, Hombres de Negro, Yo Robot, Soy Leyenda, En Busca de la Felicidad. Tantas películas que tiene ahí Will Smith. Bueno, comenzó ahí en El Príncipe del Rap. Ahí conocimos a Will Smith, que está cumpliendo 58 años. Recibió un Oscar. Le pegó a su mejor amigo ahí, a Chris Rock, en la actuación de los Oscars. Pero estaba hablando mal de su mujer. Yo creo que cualquiera podría haberlo hecho. Sí. Pero al final no le sirvió de mucho, porque Chris Rock tenía razón en la talla que le había echado a Will Smith. Bueno, por acá nosotros estábamos comentando con la enorme cantidad de accidentes que tiene nuestra ciudad de San Carlos, muy violentos. Y por acá una auditora nos escribe en el fanpage de la radio Ocarina, estaba revisando el Facebook Live. Dice, buenos días, Clara, dice. Con respecto al comentario que estaba haciendo sobre los accidentes aquí en San Carlos, acabo de ver una mujer manejando una tremenda camioneta, iba con el teléfono en la mano por calle Lenga. ¿Eso está bien o está mal? Yo creo que está mal. Entonces, a veces la irresponsabilidad de algunos conductores, no de todos, provocan estos accidentes. Y lamentablemente, las víctimas en estos accidentes y la irresponsabilidad de algunos al volante, no de todos, termina dañando a gente inocente, gente que no tendría por qué haberse involucrado en un accidente. ¿Se ha fijado? ¿Ha revisado la lista de víctimas? ¿Cuánto realmente a veces la persona que va al volante mata a otra persona y esa persona queda viva y la otra persona fallece? No sé si usted se ha dado cuenta, a mí me ha tocado todas las noticias que damos de accidente. El conductor queda vivo. Rara vez el conductor fallece en un accidente. ¿Será como karma? ¿Qué sé yo? Pero lo lamentable en un accidente es que se va de este mundo gente buena, gente inocente, ¿ya? Por la irresponsabilidad de gente que va distraída al volante. Lamentablemente el teléfono, que es un elemento que nos sirve a todos, entretiene, ha causado hoy día más muertes que el mismo alcohol. El mismo alcohol. Antiguamente los accidentes eran por conducción bajo la influencia del alcohol o la droga. Ahora el teléfono, distracción al volante, también ha provocado más accidentes. Por favor, hacemos el llamado humildemente. Si usted recibe un llamado o quiere mandar un WhatsApp, deténgase. Deténgase, mande el WhatsApp o revise el WhatsApp y después continúe el avance con su vehículo. A lo mejor nunca le ha pasado. Usted me dice, no, hombre, si yo toda la vida he hecho eso. Toda la vida. Pero a lo mejor la siguiente puede ser, le puede tocar. Aquí hemos visto gente, autoridades, ex autoridades que se han paseado por la plaza con tele y nadie les dice nada. Hasta el día de hoy tienen suerte. Pero a veces la suerte se termina. Así que seamos responsables al volante. ¿Ya? 10 con 17 minutos, seguimos avanzando. Ni por muy bueno que sea usted para manejar. Sí, estamos claros, usted es capísimo para manejar. O capísimo. Nunca le ha pasado. Pero si sigue con esos actos de irresponsabilidad, puede que le ocurra. No tiente la suerte. No tiente la suerte. 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Continuamos con la música, con las canciones. Estas canciones viejitas, pero bonitas. Anda. Este es Salvatore Adamo.

Bien, estamos de vuelta cuando son las 10 de la mañana con 22 minutos, 10 con 22 en esta mañana. Ocarina, escuchamos a Salvatore Adamo. ¿Con quién andará ella? ¿Andará del brazo de otro? Ah, así es. Bueno, cuénteme, ¿de qué brazo andará yendo? Por esto, ¿cuál es el brazo de turno hoy? Dice la canción, ¿eh? De Salvatore Adamo. 10 con 22, vamos a cambiar radicalmente de tema porque las noticias son dinámicas en esta mañana y vamos a hablar de estudiantes de Cachapoal. Representan a Ñuble en Mundial de Robótica en Estados Unidos. 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Dos estudiantes de la escuela de Cachapoal ya se encuentran en Estados Unidos para participar en el Mundial de Robótica, acompañado por sus profesores Felipe y Guillermina. Las alumnas Aurora y Aneli forman parte de la delegación que representa a su establecimiento y a la comunidad educativa de Ñuble en esta competencia internacional. La participación es resultado de un proceso de trabajo desarrollado por los estudiantes y docentes con apoyo del SLEP Punilla Cordillera, que ha acompañado la preparación y el viaje de la delegación. Las competencias ya comenzaron y durante los próximos días los estudiantes deberán enfrentar las distintas pruebas de la competencia, poniendo a prueba sus conocimientos y habilidades en robótica. La participación permite a la Escuela Cachapoal llevar el trabajo desarrollado en su comunidad educativa a un escenario internacional, junto con generar una experiencia formativa para los estudiantes y sus profesores. Desde Ñuble, la delegación busca dejar en alto el nombre de la Escuela de Cachapoal durante su participación en el torneo. Le deseamos todo el éxito a estas chicas de Cachapoal. 10 con 24. Desde la Argentina. Aquí está la cantante y folclorista Soledad Pastorutti. Para los amigos como yo, que somos amigos, la Sole. No vale la pena. 10 de la mañana, 25 minutos. 10:25. No se olvide que hoy es viernes. Sí.

0: 10 de la mañana con 27 minutos, 10 con 27, mañana día viernes 25 de septiembre. Aurelia. Por ahí nos preguntan, amigo, ¿Aurelio? No, los Aurelios se celebran aparte. Hay santos que no se celebran juntos. Yo no sé por qué, porque en realidad tenemos que volver a destacar, siempre lo hemos dicho, que la Iglesia Católica no celebra nombres, celebra santos. Y si usted coincide con el santo del día, bueno, se celebra. Bueno, ahora no es tanto. Antes sí, me acuerdo que los santos celebraban con mucho más ganas. Ahora ni tanto. 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Me parece súper bien. 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Porque de repente hay una amiga, un primo, un amigo, la esposa, un amigo, en fin, y uno dice, mira, está vendiendo ropa. Sí, y uno se queda mirando un ratito y dice, ah, listo. 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Por ahí nos escribe, ¿qué significa ALS Ingeniería? Podríamos hacer un concurso. Andrés Landero Salgado, ¿estás por ahí? Podríamos hacer un concurso de un mes gratis de internet. Para quien diga qué significa la sigla ALS. ¿O ya lo dije? 10:30. Juan Gabriel. Te sigo amando.
1: Que seas muy feliz.
0: Feliz, feliz.

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1: 10 de la mañana. 33 minutos.
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5: De regreso junto a ustedes cuando faltan 23 minutos para las 11 de la mañana y volvemos con el cantante italiano Zucchero. ¿Quién está de cumpleaños hoy día? ¿Sí? Nació el 25 de septiembre de 1955. Cumple hoy Zucchero 71 años. Lo recordamos con este tema que publicara en 1987.

71 años cumple Zucchero, nació un día como hoy, 25 de septiembre, el cantante italiano. Estamos a 18 minutos de que sean las 11 de la mañana de esta mañana, día viernes 25 de septiembre. ¿Cómo va la mañana? ¿Va bien? ¿Sí? ¿Todo bien? ¿O todo mal? ¿Estamos planificando el fin de semana? ¿Sí? ¿Ya estamos listos ya? Bueno, el viernes es diferente, porque uno ya está con ánimo de que se va a culminar la jornada, tanto escolar como laboral, y ya planificamos el fin de semana. ¿Cómo va a ser el fin de semana para planificarlo al aire libre, alguna actividad? Bueno, hoy día el informe dice nublado y chubascos aislados. Quiere decir que en cualquier momento pueden caer algunas gotitas de lluvia. Para mañana se espera cubierto con nubosidad parcial. Para el domingo también cubierto y nubosidad parcial. Ese es el informe del tiempo para el día de hoy. Enviamos fuerza a la gente del sur del país que lo han pasado muy mal con los temporales. Allá llueve, siempre llueve en el sur, pero este año se ha pasado a llover. 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A ver, informaciones. 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Bueno, la Corporación de Asistencia Judicial atiende en la Delegación Punilla. Los vecinos de San Carlos y la provincia de Punilla pueden acceder a la orientación y asistencia legal directa en dependencia de la Delegación Presencial Provincial de Punilla. El servicio está a cargo de la Corporación de Asistencia Judicial y entrega atención en materia de familia y civil, permitiendo realizar consultas y recibir orientación sobre procedimientos legales sin tener que trasladarse a otras ciudades. La oficina funciona de lunes a viernes entre las 9 y 14 horas y luego de 15 a 17 horas. La iniciativa es resultado de la coordinación entre la Delegación Provincial de Punilla y la Seremi de Justicia y busca facilitar el acceso a orientación jurídica para quienes necesiten conocer sus alternativas y los pasos que deben seguir frente a distintas situaciones legales. La atención se realiza de manera presencial en dependencias de la Delegación Presidencial Provincial de Punilla, San Carlos. Y esta no estaba en calle Maipú, entonces se trasladó, ¿no? ¿Ya? 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Pero antiguamente atendía ahí, yo me acuerdo que antes atendía ahí, después se fue para Maipú y ahora volvió de nuevo ahí a la Delegación de Punilla. Bueno, volvemos a la música, a las canciones. Oye Jesús, Albano y Romina Power. Cuando faltan 14 minutos para las 11 de la mañana. En la mañana, oh Karina.

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1: Albano y Romina Power presentaron este tema allá por 1982. Oye Jesús. Viernes 25 de septiembre, nuevamente el saludo para Aurelia. Aurelia está de onomástico hoy día. Y vamos a saludar también ahí a Rosita Navarrete, que vemos que está en... nos está saludando por acá a través del WhatsApp. María Elgueta también, saludos para María Elgueta, buenos días. A veces no alcanzo a contestarle a todo el mundo porque es mucha la gente que nos escribe. Y eso que no hacemos ni concurso. Imagínense cuando hacíamos concurso antes, 200, 300 personas nos tocaba atender. Yo terminaba cada programa después de atender tanta gente, porque aquí quienes han venido a los estudios de la radio saben que acá nos toca hacer doble función. Colocar la música, sacar la puesta al aire, locutear, y si había concurso había que estar anotando en los cuadernos la gente que participaba. Era un desgaste físico grande y cada vez que terminábamos programa en aquella época nos tocaba ir al psicólogo. No sabía ni cómo me llamaba cuando llegaba la casa. Sí, pues, atender a 300 personas por programa era harto. Ahora ha bajado porque la gente solamente escucha, porque estamos con informaciones. Así es, hemos cambiado el formato. Hablando de informaciones, siempre es bueno cambiar, porque cuando uno hace lo mismo termina aburriendo, ¿no? Y las noticias son dinámicas, van cambiando. Antes de saludar a nuestro siguiente auspiciador, vamos a hablar de que hay 11 familias en San Carlos que accederán al agua potable y alcantarillado. 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Somos la máxima economía. 11 familias del pasaje El Crucero en Villa Santa Cecilia de San Carlos serán beneficiadas con la extensión de las redes de agua potable y alcantarillado, luego de que la Subdere aprobó el financiamiento del proyecto. La iniciativa contempla una inversión de 86.144.117 pesos y permitirá conectar formalmente las viviendas del sector a las redes sanitarias existentes. Las obras se realizarán en el pasaje del crucero entre calle Los Claveles y Bernardo O'Higgins Riquelme e incluirán la instalación de tuberías, cámaras de inspección, válvulas de control, conexiones domiciliarias, además de las obras necesarias para poner en funcionamiento las nuevas redes. El proyecto fue elaborado por la ilustrísima Municipalidad de San Carlos a través de SECPLAN, y serán financiados mediante el programa de mejoramiento de barrios de la Subdere. La aprobación de los recursos El municipio podrá avanzar ahora hacia la licitación de obras para posteriormente iniciar su ejecución. La intervención permitirá mejorar las condiciones sanitarias del sector y terminar con la falta de conexión formal de los servicios de agua potable y alcantarillado que afectan actualmente a las familias del pasaje. Éxito, que todo quede bien instalado, porque a veces quedan algunas cositas dando vuelta. Por ejemplo, los amigos ahí del Avellano, mi amigo Segundo y otros vecinos, están un poquito afectados por una tapa de alcantarillado que no quedó bien instalada. Esto es en el Avellano, al final del Avellano, ahí ya para tomar la curva, ahí frente al nuevo consultorio, y han hecho los reclamos, pero por ahí creo que han hecho oídos sordos. Esto es en el nuevo consultorio José Durán Trujillo, la construcción. La tapa quedó mal, dice ahí un vecino y otros vecinos. Los vehículos que pasan y pasan hartos vehículos, porque esa arteria es bastante transitada en la 11 de septiembre. Los vehículos pasan y la tapa suena. Y toda la noche suena la tapa, suena la tapa, suena la tapa. Me imagino el nivel de estrés que están pasando los vecinos no es muy bueno. Cuando uno no duerme bien, cuando la calidad del sueño es pésima, al otro día quería agarrarte con todo el mundo, ¿no? Tipo el Candonga Carreño. ¿Se acuerda el Candonga Carreño? Jugador de fútbol que lo expulsaron un partido y se agarró con todo lo que se le cruzó por el camino. Bueno, cuando uno no duerme bien, te quería agarrar con todo lo que se te cruza por el camino, ¿o no? Bueno, los vecinos ahí están bastante irritados, han hecho los reclamos a la constructora. Por ahí nuestro vecino decía que si esto ya se fueron, ya mejor, ya no están yo. Volvemos a ver si alguien nos puede ayudar a coordinar ahí, que vean ese tema de la tapa de alcantarillado ahí al final del Avellano, porque cada vehículo que pasa, la tapa suena y los decibeles son muy fuertes. Y sobre todo en la noche. En el día uno no es tanto, porque los ruidos de la ciudad atenúan otros ruidos. Pero se fijado en la noche, para quienes vivimos allá en el sector 11 de septiembre, bien alejado para allá, en la noche uno despierta y se siente la carretera, los vehículos de la carretera. O también uno escucha el tren cuando pasa. Bueno, los antiguos decían que cuando se escuchaba el tren de lejos es que iba a llover. ¿Sí o no? ¿Se acuerda, no? Sí, hoy se siente el tren. ¡Ah, va a llover! Y eso es porque la condición atmosférica, la atmósfera al estar húmeda, pronto a llover, limpia de las partículas y la proyección de los ruidos que se generan, sobre todo en la noche, se proyecta más que en el día. Porque la polución del día y los ruidos hacen que estos ruidos no lleguen. Pero a veces uno en la mañana, yo salgo de mi casa y escucho, sobre todo cuando hay rodeo, se escuchan los animales a las 6 de la mañana que ya lo están entrando en la piñadera ahí de la media luna. Claro. O el tren. Entonces en la noche estos ruidos, claro que molestan. Hacemos el llamado ahí a ver qué nos puede ayudar a coordinar, a revisar la tapita, porque los vecinos están ya muy, pero muy estresados. Al final del Avellano, una tapa de alcantarillado que quedó

te lleva rápidamente a recordar tu pasado. Y la música también. Viajamos a 1990 en la pauta musical de la mañana, Ocarina, con Alejandra Guzmán, Eternamente Bella, o sea, Bella.

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1: 11 de la mañana. Un minuto.
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1: Ya estamos de vuelta en la música, cuando son las 11:06, esta es tu estación de radio preferida, Ocarina FM. Cuatro señales tenemos en la radio para la transmisión simultánea de este programa. 104.3 en la frecuencia modulada, página web, aplicación y la transmisión del Facebook Live. En el amor, todo es empezar. Aquí está la diva italiana, Rafaela Carrà.

Explota, explota mi corazón, así se conoce también este tema, o en el amor todo es empezar. También es conocido así esta canción con la diva italiana Rafaela Carrà. 11 de la mañana con 9 minutos, nos va quedando la última hora ya de programa. Nos quedan hartas informaciones que compartir con ustedes del ámbito local, provincial y también regional. Vamos a hablar de la leche. ¿Toma leche usted o no? ¿Todavía toma leche? Sí. Vamos a hablar de la siguiente información. Productores lecheros de San Carlos reciben apoyo tecnológico. 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Vamos con la información que habíamos adelantado. Productores lecheros de San Carlos reciben apoyo tecnológico. El subsecretario de Agricultura, Francesco Veneza, visitó la lechería La Higuera en San Carlos para revisar el programa de difusión tecnológica lechero que beneficia a 7 planteles de Ñuble. El proyecto beneficia a estos 17 pequeños y medianos planteles lecheros de la región. Entrega tecnológica, buena práctica y asistencia técnica a los productores. Busca mejorar la producción y la calidad de la leche, la sanidad y el bienestar animal. También apunta a la sostenibilidad, la gestión de los predios y la competitividad del sector. La Universidad de Concepción ejecuta la iniciativa en conjunto con APRO Chile Ñuble. El proyecto también busca fortalecer la vinculación de los productores con universidades, centros tecnológicos y proveedores especializados. El Comité de Desarrollo Productivo Regional de Ñuble aprobó 50.495.000 pesos, un 70% del costo total. La inversión total del proyecto alcanza los 72.595.000 pesos. A la visita asistieron el subsecretario Francesco Benezán y el delegado provincial Punilla Cristóbal Jardúa Campos. También participaron el Seremi de Agricultura Juan Luis Enrique y el director de Corfo, Rodrigo Landa. El productor Álvaro Salinas, de la lechería La Higuera, fue el anfitrión de la jornada. Con esa visita, el gobierno proyecta seguir cerrando las brechas tecnológicas del sector lácteo en Ñuble. Buena noticia ahí para los lecheros. Lechecita en la mañana, no sé bien. Hay varios derivados de la leche, el queso. Un queso fresco, oh, qué rico el queso fresco, con tomadito y algo de... ¿Qué le dice usted? ¿Cilantro o perejil? Cilantro, ¿cierto? ¿Un ajicito así? Ya me dio hambre y falta harto para el almuerzo. 11:13, vamos a la música. Vamos a los clásicos chilenos de todos los tiempos. Salito Reyes nos trae este clásico de 1988. Tema romántico. Como abrazarse, sí. Y esperar el fin de semana que llegue luego. Prisionera de mi corazón. Salo Reyes.

0: prisionera de mi corazón. Mi prisionera se llama ese tema, con el gran Salo Reyes. 11 de la mañana con 16 minutos de este día viernes 25 de septiembre. Nuevamente el saludo para quienes están en la sintonía de la radio, para usted que se conecta día a día con nosotros a través de las cuatro señales de Ocarina. Recordar e indicar que estamos en la frecuencia modulada 104.3 en la región del Maule, Ñuble y Biobío. Ahí llega la señal 104.3, única señal 104.3. Estamos también en la página web donde mucha gente se conecta con Chile y el resto del mundo a través de www.ocarinafm.cl, señal 2. Vamos con la señal 3, la app que puedes descargar de la radio o en cualquier aplicación de Radio Chile. Te puede bajar y ahí busca Radio Ocarina y le aparece y la puede tener seleccionada para escucharlo en la aplicación. Y la señal 4 es la transmisión a esta hora que tenemos del fanpage de la Radio Ocarina. Agradeciendo a la gente que nos está escribiendo, saludando a esta hora de la mañana y quienes comparten la transmisión vía Facebook. Gracias. Gracias, gracias, se pasaron. Ahí están las cuatro señales que Ocarina tiene a su disposición. Saludamos a Aurelia, que está de onomástico hoy día, en el día número 268 del año. Es el día hábil, 18, un total de 21. ¿Usted sabe que los días hábiles son de lunes a viernes? Un sábado y un domingo no es considerado un día hábil. Ahora, un feriado, por ejemplo, el 12 de octubre que se nos viene, cae día lunes, tampoco es considerado día hábil, ¿ya? Estamos hablando del 12 de octubre, a 16 días de celebrar el 18, chico. El descubrimiento de América, el encuentro de un mundo, el Día de la Raza, el Día de la Hispanidad, como usted quiera llamarle, ¿ya? Para eso faltan 16 días. Lo bueno es que es feriado, ¿sí o no? Fin de semana largo. Estamos en la semana 39, un total de 52. Y como dicen en la jerga de la hípica, estamos entrando ya a tierra derecha. Vamos en la última curva, tomando tierra derecha. Partieron. Nos quedan 97 días para 2027. Y el tiempo dice que tendremos nublado y chubascos aislados. Eso quiere decir que en cualquier momento caen alguna gotita y para. Así va a estar la cosa. ¿Ya? Como decía la gente del campo, la lluvia floja, así que llueve y no quiere llover. ¿Ya? Mañana sábado, cubierto y nubosidad parcial. El domingo también va a estar así. Primavera, para algunos fomeque, para otros la primavera está fantástica. ¿Sabe para quién está fantástica? Para la gente que sufre de alergia. Porque si estuviéramos con sol hoy día, supongamos, saquemos la nube, apartemos la nube, hagamos el ejercicio mental, sacamos la nube, sol, 25 grados hasta ahora. ¿Sí? ¿Cómo estaría la gente estornudando por quienes sufren de alergia? Cambio los días así, con lluvia, todo este polen que anda en el aire, que a algunos les causa mucha alergia y días muy malos, no está, gracias a la lluvia que limpia la atmósfera. ¿Sí o no? Ahí sí. Ya viene ese tema, porque no podemos tirar dos temas lentos, sino la gente se nos queda dormido. Pero ya viene Bye Richard. Sí, lo escuchó usted. Sí, señor, pongámosle ritmo a esta mañana. A lo mejor se me estaba quedando dormido ahí este. Vamos, vamos, vamos, pongámosle actitud de día viernes. Es día viernes. Bendito viernes.
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0: 11 de la mañana, 20 minutos. 11 con...

0: Sí, señor, sí, señor. Es mi son del álbum Mi Tierra, que publicaron en 1993, por ahí. Escuchábamos a Gloria Estefan, que este año estuvo en Chile. Le tocó inaugurar el Festival de la Canción de Viña del Mar. ¿La vio, no? La Gloria Estefan. 11:24, seguimos avanzando en esta mañana. 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La pregunta que todo el mundo se hace, ¿cuándo abrirá el nuevo hospital regional de Ñuble? El gobernador regional Óscar Crisóstomo pidió al subsecretario de redes asistenciales, Julio Montt, entregar un cronograma definitivo para la apertura del nuevo hospital regional de Ñuble. La infraestructura ya cuenta con recepción definitiva y sus permisos al día para poder iniciar su puesta en marcha. Aún se requiere la autorización de la dotación de personal. Para la primera etapa de funcionamiento se solicitaron 305 cargos necesarios para comenzar a habilitar servicios clínicos y nuevas o fortalecidas prestaciones para la red de salud regional. Estamos hablando de Chillán. El gobernador también abordó el tema con el ministro de Hacienda, Jorge Quirós, y el director de presupuestos, José Pablo Gómez, buscando acelerar la autorización de los recursos. La autoridad regional señaló que espera que durante la visita del subsecretario Montt a Ñuble se pueda conocer finalmente el cronograma de apertura del hospital, cuya puesta en marcha se proyecta para antes de finalizar 2026. Ahí van a haber 305 puestos de trabajo nuevos para quienes han estudiado en el área de salud. Y nosotros sacamos de inmediato qué ocurrirá con el nuevo CESFAN Doctor José Durán Trujillo. No se ha dicho nada hasta el momento. Sí, ya se reasignaron las obras. Sabemos que está listo, que hay algunos detallitos por ahí. Y la gente nos pregunta, nos para en la calle, a nosotros como medio de comunicación nos escriben, ¿cuándo comienza a funcionar el nuevo CESFAN José Durán Trujillo? ¿Cuándo? No vamos a dar fecha porque la desconocemos, pero dejamos la invitación hecha para la gente que trabaja en salud y tiene esta información, que la compartan. Porque si no la comparten luego, la gente empieza a especular, los dime y direte, y esto que el ocho. ¿Sí o no? Así que sería bueno tener esa información de parte de la salud, porque la gente no pregunta, es insistente. Caramba, qué insistente. La gente en decirnos que ¿cuándo se inaugura el nuevo consultorio Doctor José Durán Trujillo? Ahora sí, vamos con Buddy Richards, tremendo tema. Tiene grandes versiones como la de Arnaldo Zúñiga. Mucha gente piensa que el tema es de Arnaldo, También está la versión de Valeria Lynch, pero el tema es de Buddy Richards.
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0: Hacemos una breve pausa en La Mañana Ocarina y ya volvemos con la mejor música de ayer, hoy y siempre, junto a su amigo Guillermo Ríos Isla.
1: 11 de la mañana. 34 minutos.
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0: Estamos de regreso cuando ya estamos a 21 minutos. Falta un minuto para el mediodía, nos quedan 21 minutos de programa, así que lo vamos a marchar al máximo, vamos de inmediato a la música. Un recuerdo ochentero con The Pointy Sister y este Jump for My Love, algo así como ven, salta por mi amor. Faltan 21 minutos para las 12, 21 minutos faltan para el mediodía.

Recuerdo ochentero, publicado en abril de 1984. Las hermanas Poity Sister, las hermanas Poiter, bueno, eso significa sister, hermana, nos traían ese tema Jam. Salta por mi amor, se llama esa canción. Cuando faltan ya 17 minutos, ahí estaba esperando que cambiara el segundero, 17 minutos para el mediodía en Chile, día viernes 25 de septiembre. 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Vamos con noticias del ámbito nacional. El biministro de Economía y Minería, biministro, tiene dos carteras, Daniel Mas, afirmó que el gobierno contará con un plan de emergencia ante el eventual impacto que podría tener en Chile una restricción de las exportaciones del diésel de Estados Unidos. Escenario que ha encendido las alertas por sus posibles efectos sobre los precios del combustible. Estamos monitoreando esa situación, una situación compleja que se va moviendo hora a hora, señaló el ministro. Sobre las herramientas que podría utilizar el Ejecutivo frente a un eventual menor suministro, el ministro más evitó anticipar qué mecanismos están siendo considerados. Siento que hay varias palancas que podemos mover. No se las voy a poder adelantar hoy día. No se las puedo adelantar. Pero sí, estamos súper claros que este es un problema serio. Así que, si se te ocurre, vamos a actuar. O si ocurre, vamos a actuar. Dijo el ministro. Bueno, ahora uno piensa, ¿y esto qué? ¿En qué me afecta? Claro, le va a afectar a todo porque va a subir la benzina nuevamente. Sube la benzina, sube las cosas. Ahora dice, Estados Unidos, ¿por qué hace estas restricciones si ya hizo las paces con Venezuela y se supone que tiene el petróleo venezolano? Por allá en el Medio Oriente tiene el petróleo iraquí. ¿Cuál será el motivo, el trasfondo? Que algún analista internacional me diga, por favor, ¿por qué Estados Unidos hace eso? ¿Ya? ¿Por qué mantiene el control del mundo a través también de la parte financiera? Si ya obtiene el petróleo de Venezuela, el petróleo iraquí, ya no va a vender para afuera. ¿Y eso qué va a hacer? Va a elevar el costo. Bueno, volvamos a la música, a las canciones. Los Ángeles Negros nos traen este tema que lleva por título A la Mujer. Escuche bien. A la mujer que tanto amé. Los Ángeles Negros.

A la mujer que tanto amé. Ahí está el título de esa canción que relata la historia de un profundo desamor, nostalgia y desilusión. Cuando la persona que amas o amaste, lamentablemente te desilusionó. Así es la vida. Escrita por Óscar Cáceres y Marco de la Quintana, fue presentada en 1974. Los Ángeles Negros. A la mujer que tanto amé. Estamos a 10 minutos de las 12, nos comenzamos ahí. Gracias por la tremenda sintonía. Que tengan un buen viernes y un mejor fin de semana. Si Dios quiere, si el tatita Dios quiere, mañana reencontramos mañana a las 7 de la mañana, porque mañana, sábado, es solo de los valientes. Y los valientes estarán en día sábado acompañando a la radio Ocarina. Que tenga una buena tarde y quédese en la sintonía. Viene Mediodía con Chile, para que no sea parte de la sintonía. Viene en un ratito más el Discorama Popular con nuestro amigo Jorge Tapia Yáñez. Y hoy día hay conexión, hoy día nos desconectamos. Pero nos conectamos con el Ocarina Baila, porque hoy día es fin de semana y usted ya lo sabe. Nos vamos con un clásico de la música chilena, del rock nacional. Rock pop. Los Prisioneros y su Estrechez de Corazón. Gracias por la tremenda sintonía. Se pasaron una vez más.

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1: Once de la mañana, 57 minutos.
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Hola, hola, hola, ¿qué tal amigos? ¿Cómo están? Bienvenidos a su programa día viernes. Viernes, su cuerpo lo sabe. Viernes 25 ya de septiembre. Se nos va rápidamente este mes de la patria. Queda solamente, nos queda el resto de la tarde, más 5 días más. Y se acaba el mes de septiembre. Así que aproveche estos días. Recuerde que seguimos todos los días con nuestro programa en vivo y en directo. Hoy día transmitimos, bueno, como todos los días, ¿cierto? A través del www.carinafm.cl y a través de la transmisión del Facebook Live de Radio Ocarina. Y también saludamos a la gente que están ahí detrásito de la radio escuchando nuestro programa en el tradicional dial 104.3. Hoy día viernes, su cuerpo lo sabe, y tenemos concurso. Pero antes le cuento que en la portada musical teníamos Cueca de la Buena, nos traía de la Buena Nueva, nos traía la agrupación Entre Mares 25. Saludamos a Aurelio y Aurelia, ¿ya? Tenemos una conocida ya en la comuna de Quirihue, sí, un conocido, don Aurelio. Así que para usted, don Aurelio, que lo pase bonito, y Aurelia, ¿ya? Para que lo pasen bien en este día especial. Bueno, el concurso se lo di ayer, la pregunta que nos dio nuestro amigo ahí, Juan Carlos Núñez. ¿Cuál es el cereal con el nombre más largo del mundo? Pero usted me tiene que decir cuál es y por qué. No decirme los porotos, ya. ¿Pero por qué son los porotos? No son los porotos en todo caso, ¿eh? Es un ejemplo que yo les estoy dando. ¿Cuál es el cereal con el nombre más largo del mundo? Al 241-5381. Puede ser también a través de la transmisión del Facebook Live o puede ser a través de el teléfono fijo, ya, que está disponible para usted, 241-5381, para que usted se comunique con nosotros si quiere pedir canciones, tiene algún santo, algún cumpleañero, algún aniversario de matrimonio, quiere saludar a alguien con alguna tonadita de novios. Tenemos muchísimas, ¿eh?, para que usted se salude hoy día en este día especial, donde está a lo mejor celebrando un día más de matrimonio feliz, más o menos. Bueno, de todo hay en la viña del Señor, ¿cierto? De todo pasa en un matrimonio durante tantos años. Cuesta ahí afianzarse, afiatarse con personas que uno viene conociendo y que no sabe qué mañas tienen, porque cuando pololean son lo mejor, lo más tranquilo, lo más amorosos, igual las damas, y cuando ya se casan, ahí se ven realmente cómo son, porque ya tienen segura la presa, ¿cierto? Así que ahí nomás le echan, nomás para adelante. Como decía mi mamá, ¿cierto? Hay que aguantar nomás. Y aguantaban hasta que uno de ellos moría. Eso eran los tiempos de nuestros abuelos. Hoy en día no, pues cualquier cosita que pase ya hay alguna desavenencia y te fuiste cada uno por su lado nomás y se acaba el matrimonio. Pero yo sé que hay muchos por ahí todavía que celebran día a día un aniversario más. Nos visita Martita Opaso, que vivía ella en Peñaflor tiempo atrás, pero hace un par de años que se cambió para la comuna de Ñiquén. Vive en el sector rural y obviamente que todos los días nos sintoniza y nos entrega sus producciones. Tiempo atrás la tuvimos aquí también en la radio junto a su hermano. Mientras usted participa con nosotros con la pregunta de hoy día, ¿cuál es el cereal con el nombre más largo del mundo? ¿Cuál es el cereal con el nombre más largo del mundo? Usted me dice cuál es y me dice por qué, ¿ya? Mientras vamos con esta polquita que se llama Mi Chincolita, la trae Marta Opaso de aquí de la comuna de Ñiquén.

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Seguimos en vivo en directo en su programa Regalo Mediodía con Chile. Saludamos ahí a nuestra fiel auditora Emperatriz, que está participando también con nosotros. Dice que nos escucha todos los días y que nos felicita también por nuestro programa. Así que muchas gracias a ustedes por contactarse día a día con nosotros, por acompañarse con nuestro programa Mediodía con Chile, que lleva no tan solo música, entrevistados, también tenemos las microcápsulas y todo lo que aquí hacemos con harto cariño para todos ustedes día a día en nuestro programa. Si usted no vio la transmisión ayer del Facebook, del YouTube, en realidad, de Otra Cosa es con Guitarra, se la perdió, no se preocupe, igual lo puede encontrar en YouTube. O yo lo compartí también hoy día, o anoche fue, no me acuerdo, pero ya lo compartí en mi Facebook para que pueda ver también nuestra presentación de Raíces y Tradiciones. Otra Cosa es con Guitarra, un programa que se transmite todos los días jueves a través de YouTube, que vamos a bajar el video, vamos a colocar las cancioncitas que interpretamos también ese día en este programa. Así que un saludo grande a nuestro amigo Pablo Jiménez, quien es consejero regional y que también hace un gran aporte con respecto a este programa especial en el canal 51 de la comuna de San Nicolás. Imagínense, San Nicolás, que es un pueblo más pequeño que el nuestro, tiene su propio canal de televisión. Y aquí, ¿cuándo habrá uno? San Carlos, que tiene cerca de 60.000 habitantes. ¿Cuándo? Yo me acuerdo que años atrás hubo intento de uno, fíjese, ahí donde estaba instalado el Charlie, donde vendían papitas fritas y todo eso, al ladito ahí se gestó la idea de instalar un canal de televisión, también fuimos parte de este canal, y fíjese que duró poquito, y no sé si hubo entusiasmo, no sé si no hubieron auspiciadores, no hubo apoyo, la cosa es que duró poquito y se acabó. Hubo el intento hace años atrás. Ojalá que haya alguien, la municipalidad a lo mejor, o alguna entidad, ¿cierto?, que puedan postular algún proyecto, si se puede hacer, para que se instale también un canal de televisión donde no tan solo se transmite a la cultura, sino que todo lo que es servicio social, algunos reclamos, algunas visitas de personas importantes, los canales, ¿cierto?, para que la gente pueda interiorizarse más. Podría ser posible, ¿eh? ¿Por qué no? Aquí en San Carlos tener un canal de televisión que salga a YouTube y que salga por diferentes plataformas, ¿sí? Es un sueño que se puede convertir en realidad, no es tan difícil, ¿cierto? Y lo que es facilito para usted es participar con nosotros por el concurso, que está relativamente fácil. Yo ayer se los di para que usted meditara, pensara ahí, conversara con su familia y supiera la respuesta y la diera hoy día. ¿Cuál es el cereal con el nombre más largo del mundo? ¿Cuál es el cereal con el nombre más largo del mundo? Usted me dice cuál es y me dice por qué. Y se ganará 5 kilos de harina, gentileza de La Maquila. 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
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Usted nos dice tal y me dice por qué, ¿ya? 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Usted ya sabe la respuesta, nos llama y se puede ganar 5 kilos de arroz, gentileza, obviamente, ¿de quién? No, harina le vamos a regalar. Harina para que haga sopaipillitas, algo rico este fin de semana, ¿le parece? ¿Cuál es el cereal con el nombre más largo del mundo? Mientras saludamos ahí a nuestra amiga Hilda Navarrete, dice, hola Rosalvita, buenas tardes, que tenga un lindo día, igual usted, Hilda. Y nos da la respuesta, ¿ya? Sí, la vamos a anotar, pero tienen que decirme por qué, ¿ya? ¿Por qué es esa respuesta que usted nos dio, ya? Esa es la idea. Ya tenemos también a Heriberto López, dice, buenos días, señorita Rosal, podría ser, ¿ya? Sí, él me dio la respuesta correcta, ¿sí? Don Heriberto, así que ve ahí en el Facebook Live la respuesta de don Heriberto y puede participar con nosotros, ¿ya? Heriberto López, le anotamos de inmediato con la respuesta correcta. También está nuestra amiga Erika Inostrosa y dice, hola señorita Rosales, espero que tenga una linda tarde, yo quiero participar, es el... Ya, Erika también nos da la respuesta correcta, la anotamos en el concurso. Erika Inostrosa, Mireya Ortega, Rosalvita, está muy resfriada, sí, bastante, ¿eh? Ya les dije el otro día que se me había acabado un medicamento que lo tuve que pedir, usted va a decir, ay, ¿cómo tanto? Sí, lo tuve que pedir a Estados Unidos, fíjese, porque uno compra en Mercado Libre, porque aquí en San Carlos no está en ninguna parte. Hablé con mi doctor, ¿cierto?, el que me sometió a la cirugía hace 2 años atrás, que mañana cumplo 2 años, y él me dio otros medicamentos, pero son súper caros, así que recurrí al medicamento que anteriormente consumía y que me hacía muy bien, ni me resfriaba ni nada, casi 2 años, y fíjese que en Estados Unidos lo encontré y me llega ya por el 11 de octubre, así que tengo que aguantarme durante todo este tiempo, pero vale la pena porque me sale mucho más conveniente y me va a durar muchos meses, para que vea usted nomás cómo está la tecnología hoy en día, que uno a través de la aplicación de su teléfono compra en la comodidad de su hogar y le llega hasta la puerta de su casita. Sí, menos mal que son empresas confiables, Mercado Libre lo es, ¿cierto? Le estoy pasando la visita ahí gratuitamente, pero es importante que usted también sepa dónde comprar, porque también le pueden estafar. Así es, usted sabe que los delincuentes hoy día hacen de las suyas. Ya, por aquí Hilda nos da la respuesta correcta otra vez, sí, ya la tenemos anotadita, Hilda. Nos da la respuesta correcta, sí. También Luis Omar San Martín dice, hola, buenos días, señorita Rosalba, buen fin de semana, igual para ti, Luis. Será, ya, sí, exactamente, le anotamos a Luis Omar San Martín. Recuerde que me da la respuesta del cereal con el nombre más largo del mundo y también me dice por qué. Y se estará ganando 5 kilos de harina. Vamos a escuchar al grupo Las Regalonas de Graneros. Y esta es una simpática tonada que se titula Mal de Amores.

Ya, un dicho popular cuando son las 12 con 29 minutos, por la boca muere el pez. ¿Usted lo ha escuchado? ¿Lo ha puesto por ahí? ¿Lo ha contado? ¿Sabe lo que significa? Le cuento que en Chile y en el resto del mundo hispanohablante, por la boca muere el pez, significa que uno puede perjudicarse o meterse en problemas graves por hablar de más, ser indiscreto o decir cosas sin pensar. La frase usa la imagen del pez que abre la boca para morder el anzuelo y queda atrapado. El refrán, por la boca muere el pez, es un llamado a la discreción. Recurre a la imagen de la pesca, ¿cierto? Cuyo éxito depende del descuido del pez que no advierte el peligro y abre la boca para morder el anzuelo, ya que tiene alguna lombricita, ¿cierto? Algo rico que le ponen ahí para que el pobre pececito abra su boquita y quede casado ahí y lo comamos, ¿ya? En efecto, muchas personas se meten en problemas a consecuencia de no saber guardar información delicada, sea propia o ajena, lo que los expone a sufrir consecuencias de su desliz. De repente uno habla de más de alguien y alguien está ahí escuchando, una persona conocida de esa persona, y le va con el cuento y a uno la trincan. Así que hay que tener mucho cuidado también con eso, con quién habla usted de algunas cosas y quiénes están escuchando. Desde ese sentido, el refrán enseña de quien habla más de lo necesario se delata o se mete en problemas a causa de la indiscreción. Por ello se puede usar como una advertencia o se puede usar también para sentenciar el resultado de una imprudencia cometida por un indiscreto. Un sentido semejante tiene también la expresión, uno es dueño de lo que calla y esclavo de lo que dice. Ese es otro dicho que tiene relación con lo mismo. Otras expresiones que pueden tener un significado semejante son, quien mucho habla, mucho yerra. O si no abriera la boca, nunca lo pescarían. En boca cerrada no entran moscas. ¿Veis que hay varios dichos que quiere decir lo mismo? Este dicho tiene otras variantes también según el país y la cultura. Una de ellas es, por ejemplo, por el pico del pájaro muere la perdiz, el cual se aplica con idéntico significado. En resumen, por la boca muere el pez. Es un refrán popular que advierte sobre las consecuencias negativas de hablar sin prudencia, decir de más o revelar información que luego se vuelve en nuestra contra. ¿Ve? Ahí está el significado correcto de por la boca muere el pez. ¿Y usted sabe la respuesta? Me han dicho, bueno, Carmencita Moreno dio la respuesta, se la dio ahí a Mirna. Es una respuesta en mapudungún, dice ella, que es un cereal que tiene 39 letras, pero no es esa, ¿eh? Es un cereal que comúnmente comimos, ¿sí? Y que lo venden ahí en Molinera Santa Marta. Ya, pero usted me dice cuál es y me dice por qué. ¿Cuál es el cereal con el nombre? Porque es una palabra cortita, pero el nombre es el más largo del mundo. ¿Ya? ¿Cuál es el cereal con el nombre más largo del mundo para que usted participe con nosotros? Vamos a escuchar este tema que pertenece a Pablo Neruda. Ayer lo recordamos en su fallecimiento con un tema, ¿cierto? Que él mismo ahí escuchamos la voz de él. Y hoy día vamos a escuchar a los Aucas que le pusieron música a este hermoso poema de Pablo Neruda y se titula Matilde.

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0: Bueno, en realidad la pregunta de hoy día es como una pregunta de ingenio, ¿sí? Para que usted sepa ahí que la dio nuestro amigo ahí. Ahí se me olvidó el nombre de. Uy, se me olvidó el nombre de nuestro amigo que nos dio la adivinanza y que tengo muchas personas participando, a ver si la apuntan, ¿sí? Para que siga participando con nosotros, ¿ya? ¿Cuál es el nombre del cereal más largo del nombre, o sea, del mundo? O sea, el cereal es cortito, el nombre es cortito, pero ¿por qué es el nombre más largo del mundo? Es como una pregunta de ingenio, ¿ya? Para que usted participe con nosotros y se pueda ganar 5 kilos de harina. ¿Cuál es el cereal con el nombre más largo del mundo? Me han dicho el trigo, me han dicho un nombre en mapudungún, cierto que tiene 30 y tantas letras, pero no es el garbanzo, la quinoa, el mote, el maíz. ¿Y qué más nos han dicho? El garbanzo nuevamente, ¿ya? Para que usted participe con nosotros y se pueda ganar estos 5 kilos de arroz. ¿Le parece? ¿Ya? Juan Carlos Núñez, ahí está. Ahí me acordé del nombre de nuestro amigo que nos dio esta pregunta de ingenio. Es una pregunta de ingenio en realidad, ¿ya? Para que se comunique con nosotros. Por aquí nos escribe Beatriz Tapia, dice: buenas tardes, señorita Rosalba. Es. Ya. Sí, Beatriz, le vamos a anotar de inmediato porque ella nos da la respuesta y nos dice por qué. Si esa es la idea, usted me tiene que decir tal cereal y por qué. También tenemos a Eliana Fuentes. Buenos días, señorita Rosala. Espero que tenga una hermosa tarde y excelente fin de semana. La respuesta es ya. ¿Por qué? Porque empiezan y termina con ya. Bien, me parece, Eliana. Le anotamos de inmediato. Eliana Fuentes. Clara Flores dice: hola, que tenga un bonito fin de semana. La respuesta es ya, porque empiezan ya. También. La anotamos también a ella, a Clara Flores, que están participando a través del Facebook Live de Radio Ocarina. Así como ellas y así como usted que está participando a través del Facebook Live, así como participan también del WhatsApp, lo puede hacer a través del teléfono fijo 241-5381. Cuando estemos con una canción, ahí yo le puedo contestar. Ni un problema. 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Seguimos con nuestro programa y seguimos con la pregunta: ¿cuál es el cereal con el nombre más largo del mundo? Más que nada es como una pregunta de ingenio. ¿Cuál es el cereal con el nombre más largo del mundo? ¿sí? Ya sabe, participe con nosotros y se puede ganar 5 kilos de harina. 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Seguimos con canciones. ¿Cuál es el cereal con el nombre más largo del mundo? Sí, ya sabe. Mientras vamos con esta cuequita que trae la agrupación Brotes de Chile, Valle de los Tres Cerros, para ustedes.
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12 con 44 minutos, siga participando con nosotros. Estamos en vivo, en directo, como todos los días, en su programa Regalón Mediodía con Chile. Pregunta de ingenio de hoy día, y vamos a agregar otro premio que nos regaló nuestra amiga Emperatriz. Ella es podóloga, vive tanto en Santiago como aquí en San Carlos, y ella gentilmente nos ha obsequiado un servicio de podología, ¿ya? Para que usted, que a lo mejor tiene diabetes, ¿cierto? Y tienen problemas los diabéticos, recuerden que tienen problemas con sus pies, no deben ellos cortarse las uñas por las de ellos nada más, sino que con alguien especializado. Ella nos ha regalado, obviamente, una sesión de podología, ¿ya? Así que la persona que se lo gane, ojalá que lo aproveche antes del 20 de octubre, porque ella el 20 de octubre se vuelve a Santiago, ¿ya? Así que muchas gracias, Emperatriz, por su atención, por regalarnos también esta atención podológica, aparte de la harina que regalamos de la maquila, ¿le parece? ¿Cuál es el cereal con el nombre más largo del mundo? Usted me dice tal y me dice, por supuesto, por qué, ¿ya? ¿Cuál es el cereal con el nombre más largo del mundo? No me diga el trigo, ni el garbanzo, ni la quinoa, ni el mote, ni el maíz, ¿ya? Respuestas que nos han dado, que están incorrectas, pero si usted quiere saber la respuesta correcta, ahí introdúzcase en el Facebook Live de Radio Ocarina, ¿sí? Y ahí va a saber la respuesta de inmediato. También saludamos a Bertina Hernández, de la Ciudad de los Vientos, dice, hola, buenos días, señorita Rosalba, que Dios me la cuide. Sí, pues no me ha cuidado estos días porque me resfrié, pero ya me mejoraré. Si llevaba casi dos años, más de dos años sin resfriarme, gracias a estos medicamentos, pero ya me van a llegar. También está don José Daniel Opaso, dice, hola, señorita Rosales, espero que esté bien. La respuesta es, o creo que es, ya. Sí, correcto, don José, le anotamos de inmediato. José Daniel Opaso, ya. Así como ellos están participando a través del Facebook Live, usted también lo puede hacer sin ningún problema a través de mi WhatsApp. Si no me tiene como amiga en el WhatsApp, al igual que en el Facebook, usted en la lupa busca lo que quiere, ¿cierto? Bueno, en el WhatsApp es lo mismo. Usted en la lupa coloque Rosalba Cantora y de inmediato le va a llevar a mi amistad, ¿ya? Y ahí usted me coloca la respuesta, su nombre y apellido para que participe con nosotros. ¿Te parece? 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
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Seguimos escuchando canciones, nos vamos a Rapa Nui, ¿sí? Con este tema que se llama así, Rapa Nui. Es un sau-sau y lo trae el grupo Bafona.

12:52, seguimos revisando también el Facebook el Live. Delante quedamos donde don José Daniel, ¿cierto? Ahora tenemos ahí a nuestra amiga Elena Ocaña, que nos da la respuesta correcta, la anotamos de inmediato, Elena Ocaña. Más abajo está don Humberto Márquez, dice buenas tardes, ya, sí, don Humberto, la anotamos de inmediato. Humberto, ¿cuánto es? Márquez, ¿ya? Boris Parra dice, hola, buenas tardes, la respuesta es, ya, ¿por qué? Sí, correcto. Anotamos ahí a Boris Parra. Marcela Guzmán dice, hola, cita. Ya, ¿qué más dice? Vamos a abrir ahí, ¿qué más dice? Ya, le vamos a anotar también ahí a Marcela, aunque no nos dice por qué. Pero igual le vamos a anotar porque la respuesta es medianamente correcta, ¿ya? Usted me da la respuesta y me dice por qué. Ya, esa es la idea para que participe con nosotros y se pueda ganar dos regalitos. Tenemos 5 kilos de harina, gentileza de La Maquila. Y también tenemos una atención podológica de nuestra amiga Emperatriz, que es podóloga y que ha ofrecido este regalito para uno de los ganadores o ganadoras de Mediodía con Chile. Ojalá que se lo gane alguien que realmente lo necesite, que sea diabético o diabética, ¿cierto? Para que pueda tener la opción de que le corten bien sus uñitas, porque los diabéticos, usted sabe que es feo lo que voy a decir, ¿eh? Pero es verdad, los diabéticos mueren por los pies. Si no se cuidan bien sus pies, si no se cortan bien sus uñas, si ustedes se manipulan sus patitas solitos, ahí pueden cortarse y ahí es donde comienza a sufrir. Yo se lo digo por experiencia propia, a mi hermana antes de fallecer, a ella le cortaron una pierna y eso fue la que la bajoneó y la llevó a la tumba. ¿Pero por qué? Porque tenía diabetes y nunca se cuidó. Ella, fíjese que se cortaba a ella las uñas y a veces no se cortaba bien y le sangraban los dedos. Así que por eso le digo que es muy importante que los diabéticos cuiden sus uñas, cuiden sus pies, sus juanetes, las callosidades que salen debajo del pie, del talón, ¿cierto? Tienen que cuidarse muy bien los callitos, cortarse muy bien las uñas. Tiene que ser una persona especializada para que le corte las uñas a los diabéticos. Ojalá que la persona que se gane esta atención de Emperatriz, que gentilmente nos ha ofrecido, lo pueda aprovechar, ¿ya? Y obviamente seguimos con nuestro programa, con la pregunta que está muy fácil. Es una pregunta de ingenio en realidad. ¿Cuál es el cereal con el nombre más largo del mundo? ¿Cuál es el cereal con el nombre más largo del mundo? Usted ya sabe, el 241-5381, cuando estemos con una canción, ahí yo le puedo contestar. O lo puede hacer también a través del Facebook Live o a través de mi WhatsApp, ¿ya? Hoy día le regalamos 5 kilos de harina para que pueda participar. 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
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Seguimos escuchando canciones. ¿Cuál es el cereal con el nombre más largo del mundo? ¿Cuál es el cereal con el nombre más largo del mundo? Vamos con canciones, nos vamos ahora. Nos fuimos a Rapa Nui, Isla de Pascua, y nos vamos ahora con Caitui de Achao a la Isla Grande de Chiloé. Cántame Linca, este valsecito para ustedes.

13 con 2 minutos, 1 de la tarde con 2 minutos. Saludamos a Martita García, que está participando a través del Facebook Live. Nos da la respuesta correcta, la anotamos de inmediato. Marta García. Más abajo está María Inostroza Gallegos con la respuesta correcta, ¿ya? Para que se quede con nosotros un ratito ahí en el Facebook Live. Si quiere pedir canciones, quiere mandar saluditos, para eso estamos, para complacer a nuestros auditores. Hoy día una pregunta de ingenio más que nada, ¿eh? La dio nuestro amigo ahí, Juan Carlos, ¿cierto? Que también, él quiere saludar, en realidad a nombre de la familia Núñez Contreras, a unos chicos que en estos precisos momentos ellos están ahí en el registro civil matrimoniándose. Para que vea usted nomás, Cristina y Gustavo. Ahí el mensaje de la familia Núñez Contreras, que sean felices, ¿cierto? Y obviamente de parte de ellos. Y se van a casar por la iglesia en el mes de enero o febrero, por ahí está, en el verano, claro. Ahora se casan por el civil, ¿cierto? Y en el verano se casan por la iglesia. Que sean felices, les deseamos de todo corazón ahí, a nombre también de la familia Núñez Contreras y a nombre de nuestro programa también, que se atrevieron ellos a pisar el palito, a matrimoniarse por el civil. Porque hoy día, usted sabe, pues, como decía mi abuelita, viven amancebados. Amancebados, ella le utilizaba ese dicho, esa palabra, cuando dos personas se juntaban sin vivir en la gracia de Dios, o sea, sin casarse. Vivían amancebados, decía ella, mi abuelita, a tono. Tenemos bonitos recuerdos de ella. Usted sabe que los abuelitos tenían palabras así bien específicas que hoy en día ni se conocen. Por ejemplo, empalicar. Ella, cuando veía dos pololos que estaban ahí pololeando, besándose, acariciándose, decía empalicar. Y veía siempre, porque ella vivía frente a la laguna, y en la laguna iban siempre pololos, ¿se acuerda? A lo mejor usted también fue ahí a andar en bote, a tomarse un heladito, a darse unos besitos detrás de algún árbol, ¿cierto? Ahí en la laguna. Ella vivía frente a la laguna, y con la tía iban y se sentaban ahí a la entradita, así que veían a todo el mundo quien entraba y quien salía. Por eso ella decía, cuando veía a dos niños por los

Decía, ellos están empalicando. Y cuando hacían el amor, ¿sabía usted cómo le decía? Pegando manga. Para que vea usted nomás. Términos antiguos que utilizaban nuestros abuelos. Y que la gente se ríe, pero es cierto, son términos antiguos que solamente ellos utilizaban. Así que ya sabe usted, cuando esté haciendo el amor con su señora, está pegando manga. Y cuando se esté besuqueando nomás con alguien, están empalicando. ¿Ve? Términos antiguos de nuestros abuelos. 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Ya, seguimos escuchando canciones. 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Seguimos escuchando canciones. Vamos a escuchar Plegaria de un labrador que lo pidió Silvia San Martín de Víctor Jara. Mientras usted sigue participando con nosotros, ¿cuál es el cereal con el nombre más largo del mundo? Vamos con este tema y volvemos.

0: 13:10, tengo muchos WhatsApp todavía que abrir, así que vamos a ir a otra canción. Nos han dicho el trigo, el garbanzo, la quinoa, el mote, el maíz y el girasol. ¿Cuál es el cereal con el nombre más largo del mundo? Más que nada es una pregunta de ingenio, ¿eh? ¿Cuál es el cereal con el nombre más largo del mundo? Bueno, son las 13:11. 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Ya, Sebastián nos pidió un temita que se llama... ¿cómo se llama, Memino, al final?
1: Voy a dejar de tomar
0: del clavel y voy a tratar de revisar todos los WhatsApp a ver si puedo para ir con el concurso.

0: Seguimos en su programa Regalón a las 13:17. No alcancé, fíjese, a revisar todos los WhatsApp, así que vamos a seguir anotando a las personas que están participando a través del Facebook Live. Tenemos también ahí, no sé en qué parte quedé aquí delante, Marta García, parece que ahí quedé. Sí, Juanita Villarruel dice, ya, la anotamos a ella. Juanita Villarruel, después está Susi Muñoz, dice, hola, buenos días, señorita Rosal. La respuesta es el bambú, no es el bambú, estimada amiga. Puede corregir la respuesta, ¿cierto? Durante estos minutos que dura la canción que tenemos a continuación. Tengo varios WhatsApp que abrir, así que vamos a ver si los podemos lograr, ¿cierto? En estos minutos. ¿Cuál es la canción más larguita que tenemos ahí, Memín? Conocer las 13:17. ¿Cuál es el cereal con el nombre más largo del mundo?
1: El bambú tenemos.
0: Ya, ¿cuál es la canción que tenemos ahí?
1: Bajo el sol.
0: Ya, vamos con Bajo el sol, que es un temita que nos vamos a ir al norte con Alicia Larraín y los Hijos del Sol. Y ahora sí que volvemos con el concurso.

Ya, los últimos WhatsApp que abrí no les coloqué nada porque eran muchísimos los que tenía, así que los abría y anotaba a las personas nomás que respondían correctamente, ¿ya? La respuesta correcta de la pregunta de ingenio que nos dio ahí Juan Carlos Núñez es: ¿cuál es el cereal con el nombre más largo del mundo? Era el arroz, ¿ya? ¿Por qué? Porque empieza en la A y termina en la Z. ¿Te quieres ingenio? Ya, pues ahí tengo apenas, no, si son harto, igual las personas que participaron, harto empeño le hicieron. Tengo 89 personas que apuntaron a la respuesta correcta. Ya, Mirna, dime un numerito del 1 al 89 para este regalito que nos dio nuestra amiga ahí, podóloga, Emperatriz, que nos dio una atención podológica. Ya, la persona que se la gane se comunica conmigo y yo le doy el teléfono de ella para que antes del 20 de octubre pueda ahí cobrar su premio, ¿ya? Para que le haga ahí un manicure en sus pies, se los deje impecable, le saque todos los callitos, le eche cremita, le corte las uñas, le va a dejar impecable sus pies, ¿ya? Del 1 al 88, dime un numerito, Mirna. El número 74 para que se comunique conmigo en forma interna, ¿sí? Se comunica conmigo de inmediato. Jacqueline Parada, usted se gana entonces este premio que tenemos gentileza ahí de nuestra amiga podóloga Emperatriz. Ya, otro numerito, Mirna, para los 5 kilos de harina, gentileza de la Maquila. Eso lo vienen a buscar mañana en horarios de nuestro programa, ¿ya? Otro numerito, Mirna. El número 45, la persona ganadora viene aquí a la radio a retirar su regalito, ¿le parece? ¿Sí? Jennifer Muñoz, usted se gana los 5 kilos de harina, ¿le parece? Jennifer, usted venga mañana a buscar su regalito aquí en la radio, Jennifer Muñoz, los 5 kilos de harina, ¿ya? Para que venga en vivo y en directo, por supuesto, con nosotros a buscar su premio, ¿ya? Y Jacqueline Parada entonces viene a buscar su, o sea, se comunica conmigo en forma interna, Jennifer Muñoz, ¿cierto? La harina y la amiga que se ganó también esta atención podológica de Emperatriz, ya tiene que comunicarse conmigo antes que termine el programa. Seguimos con canciones en su programa Regalón Mediodía con Chile. Vamos a escuchar esta cuequita que trae el grupo Brotes de mi Región, cueca que se titula Amor Perdido.

nos vamos a despedir, agradecemos la sintonía, pero vamos a leer un mensaje que nos mandó ahí don Vladi, quien vio nuestro programa ayer en YouTube, ¿cierto? Nos escribió ayer mismo, anoche. Dice, buenas noches, señorita Rosala, disculpe lo tarde, dice, pero no pude esperar hasta mañana. Maravillosa la participación y presentación del conjunto Raíces y Tradiciones en el programa de don Pablo, Otra Cosa es con Guitarra. Me encantaron los brindis y espero que don Ricardo no le hayan dado con el uslero, porque él siempre dice un brindis del uslero. Un gran abrazo, dice, que Diosito esté con usted y con todos los integrantes de la agrupación folclórica. Y nos escribió también hoy día para participar del concurso. Si usted no vio el video, no se preocupe, está en YouTube, Otra Cosa es con Guitarra, episodio número 26, o también lo puede buscar en mi transmisión, o sea, en mi Facebook, y ahí también va a aparecer para que vea nuestra presentación de Raíces y Tradiciones ahí en el canal 51 de San Nicolás, Otra Cosa es con Guitarra. Bajo los Castaños se llama esta huequita, la trae Jovina Pereira, huequita con la cual nos despedimos hasta mañana, si Dios lo permite. Mañana tenemos el cuento de la tía Rosalba. Vamos a cocinar y vamos a hacer fiesta durante este día sábado, como todos los días. Nos vemos mañana, si Dios lo permite. Chao, chao.

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0: 13 horas, 59 minutos.
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0: 14:30.
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0: 14 horas, 56 minutos.
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0: 15 horas, 25 minutos.
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0: 15:56.
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0: Hola.
1: Hola.
0: ¿Cómo te llamas?
1: Niña.
0: ¿Qué edad tienes?
1: 17.
0: Te pregunté qué edad tienes y no la que quieres tener.
1: Te dije 17. Bueno, en realidad 15, pero representa 17, ¿no?
0: Bueno, sí. Oye, ¿y ese nombre en tu bolsón?
1: ¿De un chiquillo?
0: ¿Por qué no pones el mío?
1: ¿Cómo te llamas?
0: Oscar. ¿Caminamos?
1: Bueno, porque si no llego tarde a clase.
0: ¿Tengo que ir a la salida?
1: Esteo.
0: ¿Sí?
1: Bueno.

0: saluda?
1: Hola.
0: ¿Creíste que no venía?
1: No.
0: ¿Vamos?
1: ¿Dónde?
0: A cualquier par.
1: Oye, pero la hora.
0: La hora, mira, es lo de menos. ¿Ya?
1: Ya.
0: Pero una cosa. Me das la mano y caminamos.
1: Ya.
0: ¿Ya?
1: Ya.

0: 16 horas, 26 minutos.
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0: 16:57.
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0: 17 horas, 27 minutos.
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0: 19 horas. Un minuto.
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1: Hola, hola, ¿qué tal, amigos? Sean todos bienvenidos a este programa, el discograma popular de Radio Ocarina FM, la 104.3. Estamos ya en vivo y en directo para toda nuestra hermosa comuna de San Carlos, provincia y la región, y por supuesto a todos nuestros vecinos también que nos escuchan día a día el discograma popular de Radio Ocarina. Oiga, ya estamos a día viernes 25 de septiembre. Se nos va este mes, mire qué rápido, el 18 ya, la semana atrás, ya estamos ya el 25. Así que se nos va a ir por un tubo el mes de septiembre. ¿Qué les parece el día hoy? ¿Ah? Que supuestamente iba a caer tanta agua, ¿se acuerdan? Bueno, parece que ya las aguas están cesando y está saliendo el solcito, está agradable la tarde, no hacía frío, está muy bueno, ¿ah? Como para compartir en familia un día viernes, todos tranquilitos, pasándolo bien y escuchando, por supuesto, el discograma popular. Tenemos ya las 19 horas con 12 minutos. Y estamos recién partiendo, como les decía, hoy día 25 de septiembre. El Santoral Católico está saludando a todas las Aurelia y Aurelio. Ah, qué simpático, Aurelia y Aurelio. Una de las pocas palabras, pocos nombres que tienen las cinco letras vocales, ¿eh? Neumático también. Así que le mandamos un saludo a todas las Aurelia, a todos los Aurelios que están escuchando el programa, que nos llamen al 41-53-81. Que nos escriban al WhatsApp al 9946-84395 o simplemente nos vean por acá por Facebook Live. Usted echa Facebook, coloque Radio Ocarina FM y póngale en vivo. Y vamos a estar conectados para que usted nos envíe sus saludos, sus mensajes, lo que usted quiera, pedir alguna canción. Vamos a estar disponible todo el programa para que lo pasemos bien y disfrutemos un rato de buena música. Vamos a escuchar, para empezar, Los Líderes de Chile. Dime quién es en el discograma popular.

0: Por fin es viernes, me decía un amigo por ahí, oiga, en el WhatsApp. Por fin es viernes. Oiga, como si lo hubiesen celebrado el 18 de septiembre. No, el 18 estuvo recargado y quedaron con ganas. Pero igual, póngale nuevo día a los Aurelio y la Aurelia. Pueden disfrutar, obviamente, como buen día viernes, pues. Oh, Karina, buenas noches. Buenas tardes todavía.
1: Buenas noches, Jorgito.
0: Sí, ¿cómo está usted?
1: Bien, ¿y usted?
0: Bien, ¿cómo está la gargantita, oiga?
1: Está buena, está buena.
0: ¿Sí?
1: Sí, se está arreglando.
0: ¿Para comer cómo está bien?
1: Bueno, sí, eso no me pierdo.
0: Ah, ya no, enfermo que come no muere, pues, hasta así dicen.
1: Sí, oiga, eso es cierto.
0: Eso es cierto.
1: Sí.
0: Don Sebastián, ¿a quién quiere saludar hoy día? Dígame
1: a
0: nomás.
1: A mi hermanita y a mi sobrina y a todos. Y oiga, ¿quién es los llaneros, San Camilo?
0: Pero por supuesto, pues.
1: Sí, a Oscar y Chulate.
0: A los llaneros de San Camilo.
1: Sí, oiga.
0: Ya vamos a buscar una canción bonita de ellos y la vamos a colocar.
1: Cantarte bien, oiga, Oscarito.
0: Sí, pues, Oscarito. Oiga, ¿usted está especial para cantar, po?
1: Sí, sí, pero de repente lo va a arreglar, ya, pues, eso, ¿vale?
0: Está bien, amigo, ya, gracias
1: oiga,
0: por...
1: ¿Ah? Oiga, el amigo Rosamel.
0: Mi amigo Rosamel, el campo, ya está trabajando, ¿no? Está por ahí muy ocupadito, así que no ha podido venir. Pero ¿verdad? Uno de estos días ya se va a arrancar para acá, mi amigo.
1: Ya le deja saludos y cañero para él.
0: Listo, pues. Muchas gracias por llamar.
1: Igual, ya. Muy bien, chao.
0: Que esté bien, chaito, pues. Ahí teníamos nuestro auditor número uno, oiga, don Sebastián. Mira acá también don Ramón González, que nos escribe ya por Facebook Live. Nos dice, hola, Jorgito, un saludo cordial para usted y todo el equipo radial, quienes hacen lo posible que el programa salga al aire. Un fuerte abrazo para todos, escuchando desde la capital de nuestro país. Bendiciones y mucho éxito en su programa. Muchas gracias, por don Ramón. Gracias por escucharnos. Y hablando de Santiago, conversábamos hace un par de días atrás de con este caballero que está en Don Héctor, si no me equivoco. Ay, el apellido se olvidó. Que está en Masterchef. El domingo a las 10:30 de la noche va a salir el programa, así que para que te atentos en TVN. Oh, Karina, buenas noches, buenas tardes otra vez, buenas noches.
1: ¿Sabe que se me ha olvidado saludar al tío José Pepe?
0: Ah, su amigo José Pepe, que nos llamó de Coihueco.
1: Sí.
0: Mire, don José Pepe, ayer oiga, me decía que cuando él llamaba a la radio, Memito se iba para la casa, él terminaba el programa.
1: Sí, porque no me jala.
0: Tiene tanta gente conocida, decía.
1: Sí, pues
0: ya. Ya está, pues muchas gracias, amigo. Ya, un saludo para amigo José Pepe, entonces. Para don José Pepe, que nos llamó el otro día y de Coihueco, ayer o anteayer, no recuerdo, ayer, parece que no. 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Así que mire qué buenos datos les doy. Tengo saludos por acá. La Zona Doris Carrasco, hola, buenas tardes. Saludos para usted, Zona Doris. Como siempre, muchas gracias por escucharnos. La señora Juana Villarruel nos escribe, hola, buenas tardes, ¿cómo está, Jorgito? La canción Los Lumaquiños Alegre. La canción, ya, ok. Tengo canción de Los Lumaquiños Alegre. La vamos a colocar un ratito más, ¿ya? Don Roberto por acá también nos escribe, don Roberto Silve. Hola, amigo Tapia. Tengo un saludo también muy especial por acá, que es para la señorita María Cecilia, más conocida como Tai, que está escuchando el programa en este momento, de parte de Roberto, que me está escribiendo por acá, y por supuesto de su hermana Nelly, del amigo Nacho también, pues un saludo para él. Pues. Y alguien que no puede fallar, el amigo Carito, que lo más probable es que esté por ahí, porque ya es del inventario. Así que para ellos un saludo muy especial para nuestra amiga Tai, que viene de Talca y anda paseando por acá por San Carlos. A tomar oncecita, buena para la cocina, para que le digo. De esas mujeres que en dos tiempos sacan un cuje del horno, así se lo dijo. Así que muy, muy simpática ella. La conozco, así que un saludo para ustedes, Cecilia, y qué bueno que ande paseando por acá visitando a la familia. Le vamos a colocar un temita después para usted, con mucho cariño, de parte mía, por supuesto, de todo el auditorio y de su familia. Vamos a escuchar música, porque ya tenemos la 19:28, mire cómo se nos pasa ahora. Ya llevamos el primer cuarto de programa ya, pasado. Esta canción va para todos los amigos que hoy día van a celebrar o van a hacer algo. Se me ocurre que hay varios. ¿Para qué le digo cómo se llama? Mi amigo Roberto por acá me dice el mix del zorro. Ah, más tardecito lo colocamos. Esta es la onda llanera. Anoche me acosté curado. Va a empezar nomás el día viernes, compadre. Va a empezar el día viernes esta canción.

0: un breve alto en la música del discograma popular. Ya volvemos con más canciones y saludos. 19:31.
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1: Ya estamos de vuelta, oiga. Discorama Popular, Radio Karina FM 104.3. Tenemos las 19:35 minutos. Pasamos ya la media hora. Tengo saludos por acá. Bueno, acá la señora Juana Villarroel, Juanita, nos había pedido una canción de Los Lumaquiños Alegres, pero antes de eso nos habían pedido un tema de Los Llaneros de San Camilo. Así que estamos empezando a cumplir ya con los pedidos. Día viernes, le contaba yo que día estamos saludando a todos los Aurelia y Aurelio. Aurelia y Aurelio, que están de onomástico hoy día, así que espero que lo estén disfrutando y pasando bien. Y escuchando buena música, música tropical y ranchera. Vamos a complacer a nuestro amigo Sebastián. Se me olvidaba que fue que me pidió Los Llaneros de San Camilo. Mire, vamos a escuchar esta canción, que son Los Llaneros de San Camilo, Las Flores de tu Florero. A ver cómo sale. Yo no, hace mucho tiempo no escuchaba esta canción de ellos. Pero si es de ellos, bueno. ¿Ah? Ahí nos fuimos.

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1: Ahí estábamos escuchando, oiga, los llaneros de San Camilo con las flores de tu florero, con nuestro amigo Sebastián, que nos había pedido esta canción tan bonita. Y un grupo San Camilo tan antiguo, los llaneros de San Camilo, nuestro amigo Oscarito, que todavía me dijeron que cantaba por ahí. Hace mucho tiempo que no lo veo, mi amigo Oscarito, así que si está escuchando la radio, le quiero mandar un tremendo saludo, un gran músico, que no solamente canta cumbia, sino que siempre lo hemos visto en los funerales, en los velorios, en las misas también, en los cumpleaños, en varias partes. Oscarito es muy conocido aquí en San Carlos. Tengo saludos por acá, de nuestro, mire, acá está la corrección del nombre. Nuestro amigo Hugo Vázquez Vázquez, que es, ahora se llama Hugo Masterchef, pues, ¿qué le cree? ¿Qué se cree? Hola, amigo, escuchándolo rumbo a San Carlos, que tenga una linda tarde, salúdame a Segundo Aurelio, el cumpa, dice, de su amigo Hugo Masterchef. O sea, viene de camino ya, estamos grabados, está listo el programa. Al día domingo a las 22:30 horas lo van a poder ver nuestro amigo San Carlino sacando la cara por nuestra ciudad en Masterchef. Esto es en Canal TVN a las 22:30 minutos. Vamos a estar pendientes todos ahí, yo creo, para ver a nuestro amigo ahí cuál fue el plato que preparó. Espero que deje bien en alto nuestra comuna, ¿no? Esa es la idea, ¿no? Ya, vamos a escuchar una canción que nos pidió la señora Juanita Villarroel. Dice, hola, buenas tardes, ¿cómo estás, Jorgito? La canción de los Lumaquiños Alegre. Mire, yo elegí esta canción. Se llama María Elena. Muy bonita. Escuchémosla, mire. De los Lumaquiños Alegres.

Ya estamos de vuelta al discograma popular de Radio Ocarina FM, la 104.3, en vivo y en directo. Oiga, estamos a 25 de septiembre, les contaba, ya estamos ya prácticamente terminando el mes. Se nos pasa muy rápido la fechita. Oiga, ya pasó el 18, ahora calmarnos un poquito, pero se viene el 18 chico también, ¿eh? Hay gente que ya está contando los días para el 18 chico. Y de ahí se nos viene ya noviembre, diciembre y se nos va el año. Pasa muy rápido el tiempo. Como decía un amigo, el año pasado estábamos recién en agosto. Fome. Ahí estaba la canción para nuestra amiga Juana Villarroel, María Elena, que la pusimos, que era del grupo Lumaquiños Alegre. Saludos por acá, no me queda más saludos. Tengo aquí un saludo, por supuesto. Pues. Me queda el saludo, ya saludamos a la zona María Cecilia, mi amiga Tai. El saludo a San Mateo. Tengo a don Pato Garrido también, pues. Un saludo para él que está escuchando la radio del sector de Agua Buena y quiere escuchar una canción de un grupo buenísimo, argentino, pero que está mezclado con un grupo chileno. Y sabe que, don Pato, tengo la canción ahí. Pero la tengo que buscar. La tengo al tiro aquí. Espérenme un poquito. Ya, pero mientras busco la canción, le voy a contar que estamos con el gentil auspicio de Cecinas Quillagua, unas cecinas nuevas de San Carlos. 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Y por supuesto lo importante ahora es el aire acondicionado. El aire acondicionado es lo que más
se ocupa, que ahora viene el tiempo de calor, así que preocúpese ahora si su aire está descargado. Ya tenemos la 19:51. Ah, ¿verdad que vamos a buscar una canción para... Ya, para nuestro amigo... ¿Sabe que la tengo? Yo sé que la tengo. La estamos buscando. Mientras tanto, vamos a ir a la música, vamos a colocar otro temita y el segundo tema va a ser de este grupo, ¿qué personaje? Mientras encuentro el temita. Escuchemos a Zumba Le Primo con Alanis Lagos. Esta canción es muy linda, ¿eh? Le gustan mucho las niñas.

Ahí está la canción, oiga, para nuestro amigo Patricio Garrido, que nos pidió un tema de qué personaje. Y está ahí con nuestro amigo también de América.

0: Gracias, gracias a todos. Bendiciones a todos. Hermosa noche.
1: Fue muy buena. ¡Los aplausos! ¡Los aplausos para México!
0: Gracias, chicos.
1: ¡Belleza!

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0: ¿Usted sabía que Aurelio y Aurelia, Aurelio, perdón, Aurelio, tienen las cinco vocales? También la palabra neumático. Y también murciélago.
1: Dato importante. No, estos datos son muy importantes. Y un momento cultural como este no lo van a encontrar en otro lado. No sé de qué les puede servir algún día, pero bueno, como talla nomás. Tengo un saludo por acá para la zona Isis Barrales, nuestra amiga Isis, que estaba desaparecida del programa. Hace tiempo no me escribía para acá. Muy buenas tardes, don Jorge, me dice. Hernán y yo deseamos que esté muy. Por favor, escuchemos una gran voz, dice acá. Don Fernando Trujillo con la canción Consejos de una Madre. Cariñosos saludos. Consejos de una madre, ¿ya? Desafío. La vamos a buscar. Y la vamos a encontrar. La canta don Fernando Trujillo. ¿Será ranchera? ¿No será romántica? Ya, yo creo que sí, yo creo que es ranchera. Así, un saludo para usted, pues, señora Isi, con mucho cariño. Y por supuesto, su esposo, don Hernán. Un gran amigo. Ex colega también. Ex funcionario. Tiene que estar ahí el hombre ahí calentito hasta ahora, ¿no? Tomándose cita. Sin preocupación alguna. Se levanta y queda desocupado, ¿no? Usted lo manda a comprar el pan, señora Isi. Y ahí vuelve. Y llega el pan y algo para echar al pampo. Un saludo para usted, con mucho cariño, para don Hernán también. Oiga, tengo el tema por acá que nos habían pedido recién, que nuestra amiga Elena Ocaña dice, buenas tardes, noche, don Jorge, escuchando su programa en familia, queremos... Espérame, se me corrió el Facebook Live. Queremos escuchar el tema Nos estorbó la ropa, de Vicente Fernández. Gracias, tenga un excelente fin de semana. Usted también, pues, que lo pase muy bien este fin de semana. ¿Y sabe qué más? Estoy tan osado que tengo la canción. Ya la tengo de fondo ya. Lo ocupo en hartas cosas, me dice la señora Isi. Por Dios santo. Las mujeres que están osadas hoy en día, ¿no? Saludos para la señora Elena, que quería esta canción.

20 horas con 10 minutos. Oiga, usted pensó, se una dice que no iba a encontrar la canción. Que me tiene poca fe, ¿no? Fernando Trujillo, consejos de una madre. Para nuestra amiga Isi, no de Hernán, que dice que lo ocupamos muchas cosas. Con mucho cariño. Espero que sea esta nomás.

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1: Cortita la canción, pero apretadita, ¿no? Cortita y apretadita la canción. Mira, se ve mi compadre atrás. Saluda a la cámara ahí, mi compadre atrás en el estudio número. Está en el estudio número 7. Pensaste que iba a ser el piola. Allá está mi compadre. Allá está. Está trabajando. Oiga, acá me dice la señora Ice, me dice: ojo que el vino nubla la mente y envenena el alma. Muchas gracias, amigo. Cuídese. Un saludo para usted, pues. Le asuntamos la canción. Para mí está tirando palo usted con esa canción. No sepa quién son los palos. Para mí parece. Tenemos las 20 horas con 15 minutos y ya estamos en vivo, en directo, saludando a todas las Aurelias y todos los Aurelios. Vamos a ir a la música, vamos a escuchar los Ruiseñores de la Frontera para ponernos en onda para lo que se viene en el bailable después a las 9 de la noche hasta las, a la 1:30 de la madrugada. Mire, qué buena canción. Arriba que nos vamos.

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1: Ya de vuelta, oiga, tenemos las 20 horas con 20 minutos y le voy a contar que estamos con el gentil auspicio de Cecinas Quillagua, unas cecinas nuevas en San Carlos. ¿Dónde las puede comprar usted aquí en San Carlos? 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Oiga, tengo un saludo. Ah, perdón, me faltaba un piso ahora acá, pues. Espera, que no lo incluí todavía aquí. Acá está la información. 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Le tengo que mandar un saludo a mi amiga Lelita, que está escuchando el programa. Me dice por acá, mientras alguno está en el gimnasio, ella está haciendo empanadas. ¿Qué le parece? Lelita, ¿qué quiere que le diga? Le tengo una envidia tremenda. Ahí la veo con un ponchecito en la mano, está con la amiga Tai. Me manda una foto, dice. La Tai quiere un tema dedicado. ¡Ájale! Ya está, pues le vamos a mandar un temita. Lo voy a buscar, déjeme, tengo el tema indicado, vaya. Déjeme nomás. La señora Juanita Villarruel me escribe por acá. Qué amoroso usted, me dice. Quiero la canción Bukis. ¿Bukis? ¿No será el grupo Los Bukis? Buena pregunta, buena pregunta. Así que contésteme ahí en Facebook Live. Si es la canción se llama Bukis, porque no me suena para nada. Bueno, estamos también en un problema ranchero. Tiene que ser algo más o menos relacionado. Pero bueno, si me dice con la canción, pues si son Los Bukis, podemos buscar. Usted mete Los Bukis, no hay problema. Es hora de escuchar un buen corrido. Un corrido que nos identifique debajo del puente. Miren la cancioncita. Pero también tenemos que hablar algunas cositas como... ¿Qué está pasando con el tiempo en nuestra comuna? ¿Se acuerda que hablaban todos que teníamos un tremendo aguacero? Bueno, para el sur el aguacero estuvo más o menos cototo, ¿eh? No hay nada que decir. Pero acá en nuestra zona, le voy a decir que hoy cayeron 10 milímetros. Supuestamente caían 34 ayer y 43 antes de ayer. Cambió a 10 milímetros. Mañana tenemos 4 milímetros. El día domingo 27 tenemos 11 milímetros y el día lunes 1,2. O sea, mañana prácticamente no va a caer agua. El domingo sí van a caer unas gotitas, pero poquito. Hoy día prácticamente no llovió. De repente el tiempo dice San Carlos, pero San Carlos es muy extenso. A lo mejor la parte cordillerana. ¿Qué sabemos? Ya por el martes, miércoles, también la otra semana hay unas gotitas. Oiga, esta lluvia no nos quiere dejar. ¿Qué pasa? Después nos quejamos que no llueve y ahora estamos quejándonos que llueve mucho. Así el chileno. Pero ya sabemos que mañana vamos a tener 4 milímetros de agüita, que eso no es nada. Permite hacer algunas cosas, lo que sí, harta humedad, cuidado con el sol, porque los resfriados son bravos. Ya nomás, nos fuimos. Vamos a escuchar Los Reales del Valle, debajo del puente. Mire. Ay, ay, ay, nomás.

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0: Ya estamos de vuelta, ya son las 20 horas con 33 minutos. Nos queda un poquito menos de media hora de nuestro programa y luego vamos con el bailable hasta la 1:30. Igual que mañana, hasta la 1:30 también. Para que usted baile con Radio Caín FM. Saludamos a todos los Aurelio hoy día y Aurelia. Y para toda la gente que está de cumpleaños también, los que están celebrando su cumpleaños. Nuestra amiga Lelita, que no está ni de cumpleaños ni de santo, con la amiga Tai, están haciendo empanadas. Ya lo estoy diciendo medio enojado, ya estoy de picado nomás, de picado. Ya, pero bueno, me guardarán una empanadita, algún día pasaré a buscarla por ahí, bueno. Nuestra amiga Juanita, efectivamente me decía que era una canción de los Buki, ¿eh? Tenemos un llamado por acá, ¿quién está? A ver. Oh, Karina, buenas tardes.
1: Buenas tardes, señor.
0: ¿Con quién tengo el gusto?
1: Con don José Pepe.
0: Don José Pepe, lo estaban saludando delante su amigo Sebastián.
1: Sí, sí, se le agradece al tío Sebastián ahí el saludo. Igual para él también, un saludo para el tío Sebastián.
0: El tío Sebastián, sí. Un sí. Fiel auditor de la radio. Ya.
1: Claro que sí. Bueno, la verdad es que acá hay un aguacero tremendo para contarle, mi estimado señor.
0: ¿Ahora?
1: Claro, está cayendo, la están tirando con balde.
0: ¡Oh! Claro. Mire, nos salió afuera aquí en San Carlos, pero al parecer no está lloviendo, por lo que noto por la ventanita que no se ve lluvia. ¡Oh, pero
1: no,
0: claro!
1: Sí, no, acá está lloviendo acá. Bueno, vamos a saludar a algunas personas.
0: ¿Ya?
1: Oye, si yo me acordaba de la señora Sarita, la que fue novia una vez, sí, yo me acordaba que, pero yo no me atrevía a decirle, así como le decía Memito, la pobre guacha, porque dije yo, capaz que en una de esas se enoje, porque yo tuve un problema con una señorita.
0: Ya, ya, ya.
1: Se me cruzaron los cables y tiré una frase, y no le gustó nada a esta chiquilla, entonces yo me acordaba, así que saludo para usted, señora Sarita.
0: Ya, mira, ahí está escuchando, tiene que estar escuchando la señora Sarita, porque estaba ayer me corrigió, ahora ahí me dijo algo, no sé cómo, había un enredo ahí, que de verdad que había un cruce de tres personas que no sabía, yo no sabía para qué lado tirar, oiga, estaba ya. Igual que un güey nuevo, no había para dónde tirar.
1: Cuando trabaja con uno nuevo.
0: Claro, un güey nuevo no sabe para dónde tirar.
1: Ya. Ya, y vamos a saludar también a otro caballero que es don Carlito Inostroza.
0: Ya, ¿y dónde él?
1: Él de por ahí, no tengo idea dónde vive, pero es el hijo del señor que yo lo conozco por el ranchero del río.
0: El ranchero del río.
1: Don Isaías, parece que se llama el caballero, o Ezequiel, algo así.
0: Ya, no lo ubico. A lo mejor lo conozco de vista, pero no
1: hace mucho. Como... No hace mucho que lo escuché que le llamó a usted para hacer unos saludos. Sí. Vamos a saludar también a la tía Elo, al tío Juanqui, a la abuelita Tere, al tío Sebastián. Y quiero con una canción, mi estimado señor.
0: A ver si alcanzamos, porque ya estamos a 20 minutos de ahí y no tengo dos pedidos. Vamos a hacer lo posible.
1: Ya, los hermanos, los amigos de Loica. El ¿ya? Toro Palomo.
0: Ya, no le aseguro nada, ¿para qué le voy a mentir? Ya,
1: pero me la va a quedar debiendo entonces para el lunes.
0: Sí, la voy a anotar acá, no se preocupe. No hay problema. Sí.
1: Ya, listo, mi tío.
0: Ya, pues muchas gracias por llamar. Noches. Listo. Que esté bien, chao, saludos, pues.
1: Chao.
0: Ahí está nuestro amigo José Pepe de Coihueco. Oiga, me dice que en Coihueco la están tirando con balde el agua. Aquí, no sé, no está lloviendo, parece. Es que de aquí a esto de radio no se escucha nada, porque estamos en el estudio, pero vamos a salir para allá. Pero yo me imagino que tendrá que haber agüita, pero en Coihueco me dice nuestro amigo que está, pero están tirando con balde la cosa. Está anunciada esta agua, así que no nos hagamos los locos. Yo miraba la televisión en la mañana ahí como estaban sacando unos pobres alemanitos, lo estaban arreando en el sur de Chile, entre Valdivia, en Temuco, esas partes que llovió más de 200 milímetros en un día. decían que casi lo que llueve en Santiago en un año, o sea, y claro, se inundaron algunos bajos, pero venían con una precaución, le venían avisando a muchos agricultores que refugiaran sus animalitos, los llevaran a partes altas, si no tenían partes altas, que se consiguieran con algún vecino. Ahí estaban nadando los pobres animalitos. Bueno, así es, pues a lo mejor no tenían también donde sacarlo, donde llevarlo. Afortunadamente para acá la lluvia no fue tanto. Ya, nuestra amiga Juanita Villarreal nos pide una canción de los Buki. Sabemos, sí señor, sabemos que este programa no es para escuchar, pero vamos a hacer una tremenda excepción porque los Buki es mexicano también. No sé si mexicano, ¿no? Pero vas a hacer una canción mexicana, digo. Aparte que eran románticos los Buki, los Buki son del año. Bueno, el cantante de los Buki era Marco Antonio Solís, después él se independizó y se hizo Marco Antonio Solís, pero antes era los Buki. Son lindas las canciones de los Buki, me encantan. En ese tiempo también salieron los Temerarios, diga. Año 95, por ahí yo creo, 94, 93. A lo mejor me equivoco en la fecha, pero no creo tanto, porque estaba en el colegio, era muy niño. Y sonaban mucho los Buki en la radio. Démonos un gustito, amigo. A la gente que está escuchando la radio y para la zona Juanita, un saludo en este ambiente con esta gente. Mire qué más romántico que esto.
2: Escuchar esas risas. Más llegando a la madrugada.

Mire, no será la canción que nos pidió nuestro amigo José Pepe, pero aquí están los amigos de Loica. Y esto va a usted, amigo José Pepe. 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

0: esta canción para nuestra amiga Tai, que está escuchando el programa y que están haciendo empanadas.
1: Porque somos los
0: el grupo Alegría, le gusta, ¿eh? Qué dolor se llama esto. Y así con esto vamos poniendo ánimo para el tema del bailable después. Ya vamos con el bailable. Para la amiga Tai, que viene de Talca.

Oiga, el Jordan, ¿eh? Una máquina, una máquina. Aparte que el tipo se viste, ¿eh?, de gala siempre. No sé si ha escuchado Jordan usted, pero es buenísimo, me encanta. La presencia en el escenario que tiene es pero maravillosa. Harto años de trabajo también. Bueno, ya lo estamos prácticamente despidiendo del programa. 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Mire, de fondo escuchamos al llanero de Ñuble, ¿eh? Mire cómo estamos entrando en onda fiesta ya. 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Como les decía, agradecemos a todos nuestros auspiciadores que hacen posible que estemos al aire. Para los que se van a ir a acostar a esta hora, por supuesto que tengan un buen dormir, descansen harto, que duerman bien. Mañana les espera un día de trabajo. Y para los que sigan la jarana, como dicen los... Para los que sigan la fiesta, vegan, con Polvareda. Siga con estos programas, seguimos con el Bailable hasta la 1:30 de la madrugada. Y mañana también. Así que a descansar. Y por supuesto, como siempre, que Dios les bendiga a todos. Y mañana nos vemos de nuevo en vivo, en directo, si él así lo permite. 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Gracias, gracias, gracias. Seguimos con...

Oiga, antes que nos vamos, tengo un saludo aquí para el amigo Mauricio Martínez también, que nos estaba escribiendo un saludito. Nos pidió una canción, El Hijo de Su Obediente, no alcanzamos a ponerla, no alcanzamos. Disculpe, mi amigo, pero la dejamos pendiente. Un abrazo, amigo Mauri, muchas gracias por escuchar el programa y a todos los que están ahí, donde el amigo Chocolate, pues, ¿ah? ¿Eh?